0: Por aquí en Extremo FM 95.1, ¿a poco no? Estamos en la última hora, mi estimada Sharon García.
1: Claro que sí, Dani. Ya son las 6:04 y estamos ahorita con algo de pop y
0: rap en español y, por supuesto, poquito de reggaetón de la vieja escuela. ¿Quién no recuerda el reggaetón de la vieja escuela, muchachos?
1: Yo creo que todos, ¿no?
0: A la raza que se empiece a comunicar ya con nosotros y nos empiece a mandar su nota de audio.
1: Claro que sí, al 962. Ajá, así es, al 962-25-30836. Envíenos ahí sus mensajitos, sus audios. ¿Qué es lo que más les gustaba escuchar? Pop, rock, reggaetón. Coméntenos, vamos a poner lo que ustedes nos pidan a través de la frecuencia de Extremo 95.1.
0: Por supuesto, en no sé, mi estimada Sharon, tú en qué nivel educativo ibas, pero yo recuerdo perfectamente cuando estaba en la secundaria, a principios como por el 2004, 2005 más o menos.
1: Ajá. Claro. Épico.
0: Claro, sonaba Don Omar.
1: En todas las discotecas, ¿no?
0: Claro que yes.
1: Todavía le decíamos discotecas, algunos.
0: Algunos. Bueno, me acuerdo que mi abuela decía que eran kermés los de antes, ¿no? Bailes y todo eso.
1: A las tardeadas. Pero ya nosotros ya nos empezó a tocar ya un poquito más lo llamado antro.
0: Antros, ajá, nos llamas sí. Más cool, más nice.
1: Más nice.
0: Pero bueno, reggaetón de la vieja escuela, raza. Comunícate con nosotros en esos momentos. Dale mambo. Ibas, no hombre, ibas todo que ver saliendo ahí. Y escuchabas el reggaetón de la vieja escuela.
1: Así es, mi buen Dani. Pues recuerden que estamos aquí en Extremo FM 95.1, ¿a poco no? Con esta hora que es de pop rock en español. Y también, por supuesto, pueden pedirnos reggaetón, claro que sí.
0: Y que nos comenten y nos digan ahí si ustedes recuerdan algún reggaetón viejito de esos que escuchaban en esos años, ¿no?
1: Al buen Daddy.
0: Eso, Daddy Yankee.
1: Daddy Yankee.
0: Ay, le gusta la gasolina.
1: Ándale.
0: Sí, ¿no? También era en ese tiempo la gasolina.
1: En los tiempos playeros también, sí. De Extremo FM siempre era de ley. Daddy
0: y
1: Yankee.
0: Charon, y Charon García lo baila.
1: Ah, sí. Ya me paré, ¿eh? Ya me paré. Lástima que no me pueden ver. Ni me podrán ver. Eso, mi Dani. Tú dale, Dani.
0: Pero ¿sabes qué? Que siento que me voy de espaldas y me pongo a dar una vuelta.
1: Y no te nos vayas a caer, mi buen Dani. Ahí está la gasolina.
0: Bueno, pues ahí está, un poquito de reggaetón de la vieja escuela. Vamos a escuchar algo de... Bueno, vamos a ir rapidísimo, mi Sharon, a una pausa comercial.
1: Claro que
0: regresamos,
1: sí.
0: Regresamos de Bolón Bimpo, no le cambies. Música pop rock en español y poco de reggaetón de la vieja escuela.
1: Claro que sí, estamos a través de Extremo 95.1, ¿a poco no?
0: Ok, pausa, regresamos.

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0: Regresamos y estamos ya, son las 6:16 aquí en Extremo FM. Recuerda que estamos con Pop Rock en Español. Escuchamos Me Acuerdo de Ti de La Factoría.
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0: Las 6 de la tarde con 20 minutos, 6 con 20, aquí en Extremo FM 95.1 y aquí en todos lados decimos
1: ¿A poco no?
0: Ok, vamos a continuar, muchas gracias, mi Charo, ya.
2: Claro, andamos. Que sí, mi buen Dani, pues continuamos con todos ustedes, recuerden pedir sus canciones al 962-25-30836 y 918-64-305-7364-30804 para llamadas. Pueden llamarnos y mandar sus saluditos aquí en vivo, pedir sus canciones pop, rock y reggaetón en español, por supuesto, a través de Extremo FM 95.1, ¿a poco no?
0: Bueno, 20 minutos después de las 6 de la tarde, nosotros nos vamos con más música. Ya después del solecito, ya casi nos agarra.
2: Ahorita sí, ya por fin entró la tardecita, ya
0: fíjate,
2: estamos.
0: Fíjate que tengo
2: en
0: ganas
2: sol
0: de irme ahorita, no sé, por un manguito con chile o algo así.
2: Sí, mira,
0: ¿y
2: qué tal un elotito? Ah, un elotito, ¿verdad?
0: Ajá, unos esquites con mayonesa.
2: Ándale, qué rico.
0: Hombre, cállate la cara si
2: bueno,
0: no quieres.
2: Bueno, ahorita
0: nada,
2: me invitas, ¿eh, mi Dani? Te toca.
0: Ándale, pues vámonos, ya dijo, pero bueno, te voy a comentar algo. Dicen que aquí la primera que llega es la que tiene que ponérsela del Puebla.
2: Ah, ok, ok, bueno. Pues mientras no me hagan la novatada, estamos vientos eso huracanados del sureste.
0: Vámonos entonces, 6:21, más música, aquí en
2: Extremo 95.1, ¿a poco no?

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5: En Extremo FM 95.1, Pocono, 6 de la tarde con 31 minutos. ¿Cómo va el público en esta hora de la tarde noche? Nosotros ya casi nos vamos. Pero bueno, queremos mandar de Santa Julia, nos trajeron unos manguitos.
6: Sí, súper.
5: O sea, como yo siempre me he preguntado, ¿cómo un mango se va a comer otro mango?
6: Ándale, claro.
5: Estamos hechos unos mangos.
6: Mangazos. Mango ataulfo y mango de piña, sí, nuestra gente. Riquísimos, muchísimas gracias, señores. Aquí a nuestros amigos que pues apenas se van a retirar de acá de Extremo FM, nos acaban de traer los ricos mangos. La verdad que muchísimas gracias, se les agradece. Y pues ahorita aquí mi buen Dani, pues ¿qué onda? ¿Nos vamos con el elote o no?
5: ¿Sabes cómo voy a andar ahorita? Como coche en canoa ajena.
6: Toda la noche te la vas a pasar comiendo mango.
5: Ay, nanita los apache, qué bárbaro. Bueno, 6:31 aquí en
6: Extremo FM 95.1, ¿a poco no?

0: Oigan, los que nacimos en la época dorada, la época de los años 80, digo, ya estamos un poquito más chavorrucos, dice.
1: 80, 85.
0: Sí.
1: Yo sí, ya chavorruca. Segurito.
0: No, pero sí, qué grandes canciones, oigan. Son las 6:36.

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2: Por en Extremo FM 95.1, ¿apócono? Ya nos vamos.
3: Nos vamos, mi buen Dani. No queremos, pero pues ya nos trajeron los mangos y te vas a pasar toda la noche comiendo mango, Dani.
2: Jesús.
3: Una malteada de mango.
2: O un agua de mango.
3: Una agüita fresca sí. Con hielito así.
2: Estamos en la temporada.
3: Sí, claro que sí.
2: Y por supuesto que se antoja, señores. Nos despedimos. Que tengan un excelente sábado, fin de semana. Dios mediante, yo regreso el día jueves. Estoy por acá nuevamente para seguirles llevando más de la buena música. Pero Charon, creo que sí vas a andar el día.
3: Yo creo que sí, que por acá nos vamos a escuchar muy pronto, mi Dani. Muchísimas gracias a todos.
2: Placer, mi Charon.
3: Un placer, un gustazo enorme, Dani, estar contigo aquí en cabina de Extremo FM 95.1. ¿A poco no? Y por acá nos vamos a estar viendo. Muchísimas gracias a todos nuestros radio escuchas y pues continuamos con más a través de esta frecuencia.
2: Perfecto, pórtense bien, si se van a portar mal, ya saben, sonría, la vida es bonita, la vida es hermosa, la vida es un carnaval, siempre lo hemos dicho, la vida es maravillosa, en serio. Disfrute mucho de este fin de semana.
3: Cuídese
2: todo con medida.
3: Mucho.
2: Si va a salir con la familia, con los amigos, siempre con mucha precaución. Mi nombre es Daniel Flores, soy el Chimichurri.
3: Y Sharon García.
2: Que tengan una excelente tarde-noche. Nos escuchamos en una próxima emisión.

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1: Aquí le escuchamos a Diego.

Suo, vacilos con mi primer millón. Excelente noche. Bienvenidos a la última hora, ya una hora más de ese espacio música urbano pop. Y bueno, pues despedimos a Dani Flores, Sharon García, que sube con ustedes. Vámonos con Daddy Yankee, se llama Bonita. Mi nombre es Jelibet de Paz, 7:05. Buenas noches, bienvenidos a través de Extremo 95.1 FM.

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1: La detención de 10 funcionarias municipales de Jiquipilas y Ocosocuautla marca un momento clave en el combate a la corrupción y el abuso de poder en Chiapas. Las acusaciones por abuso de autoridad y extorsión agravada reflejan una problemática que durante años ha generado desconfianza ciudadana hacia las autoridades o servidores públicos. Hoy el desafuero y las detenciones envían una señal clara de que ningún cargo debe estar por encima de la ley. La relevancia de este caso no solo radica en las órdenes de aprehensión, sino en el hecho de que las investigaciones alcanzan a figuras de alto nivel dentro de los ayuntamientos. La declaratoria de procedencia aprobada por el Congreso permitió retirar la protección legal a las funcionarias por presuntas irregularidades, abriendo paso a la actuación judicial. El desafío para las autoridades apenas comienza. Los ciudadanos exigen cero impunidad y que las investigaciones no se limiten a detenciones, sino que concluyan con procesos sólidos y resoluciones claras. La supervisión y la rendición de cuentas ya no puede ser opcional. La sociedad chiapaneca espera que esos procesos sienten un precedente, que el ejercicio del servicio público se desarrolle con responsabilidad y se apegue a la legalidad. Hasta el siguiente comentario.
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2: ¿A quién le escuchamos a Disney?

Seguimos con más del Urbano Pop y bueno, vamos a saludar con muchísimo gusto a mis amigos allá en el barrio Las Marillitas, que ya andan en frecuencia. Bueno, saludos, Manuel. Espero y no te haga daño esa hamburguesa que te vas a comer, porque te la vas a comer solito. Saludos, muchas gracias. Bueno, vamos a seguir con nada. Recuerda que puedes comunicarte conmigo a través del 918-6430573, 962-253-0836. De esa manera tú y yo nos comunicamos. Déjeme comentarles que hay pronósticos de lluvia. Extreme precauciones a quienes van a salir o van viajando. Hay pronósticos de lluvia débil, Así que con cuidadito. Vámonos con más música. Aquí está Miguel Mateo. Se llama Cuando Seas Grande. 7:11 minutos. Y Olivete Paz al aire. A través de Extremo 95.1 FM.

0: Y ahí estuvo Miguel Mateos con Cuando Seas Grande. Y bueno, pues ahora es con más música. Recuerda, lo mejor de la música urbana pop retro la escuchas a través de Extremo 95.1 FM. Puedes comunicarte conmigo a través del 962-253-0836. Vámonos con 97, si ya me enloquéceme. 7:16.
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4: Vámonos con más música, que está Nicky Jonas, se llama X.

Ahí escuchamos a Nicky Jam. Y bueno, pues vamos a saludar con mucho gusto a Connie. Gracias, Connie, que ya anda en frecuencia y con mucho gusto. Bueno, pues les vamos a mandar el tema musical que nos andan solicitando. Así que es turno de Prince Royce. Se llama Corazón Sin Cara. 7:24 minutos. Chile, vete, pasa al aire a través de Extremo 95.1 FM.

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Seguimos con más de la mejor del pop. Y bueno, vamos a saludar con mucho gusto a quienes andan a través de la web en www.radionucleo.com. 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Bueno, ¿cómo? Si te preguntas cómo, pues lo único que le tienes que decir es: Alexa, reproduce Extremo 95.1 FM Mapasepec en Tuni. Y ya andamos, ¿eh? Puedes dejarnos los mensajitos de texto a través del 962-253-0836. Y bueno, pues vámonos con más. Voy a dejar con esto de Juanes. Se llama Mala Gente. 7:32. Ya libre te pasa al aire a través de Extremo 95.1 FM.

Ahí estuvo Juanes con Mala Gente. Y bueno, pues voy a saludar con mucho gusto a quienes vienen en carretera. Saludos, Eduardo Espinosa. Diana, muchas gracias, Qué bueno que andan en frecuencia. Vámonos con más, te voy a dejar con esto de Motel, se llama Dime Ven. Volvemos. 7:35 minutos.

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2: Vamos a recordar la vieja escuela. Aquí está Don Omar. Se llama Dile. 7:42 minutos.

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3: Llegamos a la parte final de ese espacio. Aquí está Río Roma. Se llama Te Quiero Mucho.

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4: Pedacito. Y así de regreso, y de aquí nos vamos con una hora. Llegaron las divas, sí señor. Y bueno, pues vamos a saludar con muchísimo gusto a ustedes que siguen en frecuencia. Recuerden que en ese espacio suenan puras damas, sí señor.
5: No puedes negar.
4: Puras artistas femeninas. Y bueno, pues ya lo sabes, comunícate 64-305-73 962-253-0836. De esta manera nos comunicamos. Recuerden que estamos a través de redes sociales. Síguenos. Síguenos en Facebook. Estamos como Extremo 95.1 FM Mapastepec. Así nos buscas. Búscanos ahí en redes sociales. Y bueno, pues vamos a saludar con mucho gusto también a quienes andan en carretera a esta hora de la noche. Saludos. Iniciamos las divas. Aquí están a Gabriel. Se llama Es Demasiado Tarde, 8:03. Y Olivia te pasa al aire a través de Extremo 95.1 FM.
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Y ahí estuvo Ana Gabriel con Es Demasiado Tarde. Y bueno, vamos a continuar con más música. Llegaron las Ivas, llegaron a Extremo 95.1 FM. Y bueno, pues ya saben que puedes comunicarte conmigo a través del 918-6430573, 962-253-0836. Aquí está Alicia Villarreal, se llama No, Hola Suegra. Vámonos, 8:07.

0: quiere grabar.
1: ¿A grabar? Pero si tú ni tocas.
0: ¿Por qué dices eso si yo soy socio?
1: Ah, bueno.
0: Ah, por cierto, mi mamá se va a quedar contigo.

0: no.
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8: Y seguimos con más de las divas. Bueno, vamos a saludar con mucho gusto a mis amigos que andan en frecuencia. Acaban de encender su radio, pero me dijeron, bueno, saludos a mis amigos allá en el barrio Santa Cecilia, a mis amigos, por supuesto, también allá en el barrio Santa Cruz, a todo lo que da el radio a todo volumen. Saludos a mi amigo Manuel de Jesús, que seguramente ya le hizo daño la hamburguesa que se aventó, Te mando un saludote y un abrazo, muchas gracias, Y bueno, así que los voy a dejar con más música. Llegaron las divas a través de Extremo. Y aquí está Jenny Rivera, se llama Motivos, 8:12. Yo le voy a te pasa al aire.

vámonos con más música y en Sumo Motivos con mi comadre Jenny Rivera, pero vámonos con mi comadre número 2. Y esta va para todos ustedes. Esos mis caballeros que ahorita andan en frecuencia. No me dijeron de dónde, pero ahí va el saludo. Se llama Chiquito. Aquí está Paquita, la del barrio. 8:16 minutos, Chile, vete, pasa al aire.

Seguimos con más de las divas a través de Extremo 95.1 FM. Y bueno, vamos a saludar con mucho gusto a mis amigos allá en Acapetagua, a mis amigos en Escuintla, claro, que también allá andan trabajando, me dijeron. A los amigos de los diferentes sitios de taxis, chambeadores los muchachos, ¿eh? Voy a saludar también a mis amigos allá en Pijijiapan, que por cierto, todos los taxistas, la mayoría anda desvelado el día de hoy, ¿eh? Pero bueno, ni modos, el trabajo, pues hay que chambear, el trabajo primero, sobre todo. Bueno, vamos a checar quién anda por acá, híjole, a ver si puedo contestar la llamada. No, ya me colgó, hija, ¿por qué me cuelgas? Paola, te mando un abrazo, Pao. ¿De dónde nos andas escuchando? Es que por ahí me... de Ana Bárbara, la de Loca, perfecto. Bueno, ahorita te mandamos la canción de Loca de Ana Bárbara, con mucho gusto. Es que la verdad no había checado el mensaje, ¿eh? ¿Dónde anda mi Ana Bárbara? Ahorita anda descansando, ¿eh? Es que aquí, no hombre, aquí corremos, somos un pulpo, chamacos, ¿eh? Bueno, así que nos vamos con ese tema musical que me andan solicitando con mucho gusto, para que vean que aquí consentimos y a las muchachas y a las no muchachas, porque pues este espacio lo hacen ustedes. Así que es momento de irnos con este tema musical. Aquí está Ana Bárbara, se llama Loca. 8:20 p.m. Yo le voy a pasar al aire a través de Extremo 95.1 FM.

Y ahí escuchamos a Ana Bárbara con Loca, con muchísimo gusto. Y para Paola Lezama, muchas gracias, Pao. Qué chulada que andas en frecuencia. Vámonos con más. Te voy a dejar con eso de María José. El amor coloca. Vámonos, 8:23 minutos. A través de Extremo 95.1 FM.

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4: Vámonos con más de las divas. Aquí está Marisela. Se llama Enamorada y Herida.
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2: Seguimos con más de las divas a través de Extremo 95.1 FM. Recuerda que este espacio es hasta las 9. Después vienen las viejas románticas, ¿eh? Y bueno, así que te voy a dejar con más música para que sigas disfrutando de tu sabadito alegre. Aquí está Sheila Durcal, se llama Y Llegaste Tú. Pacheco en 32 minutos a través de Extremo 95.1 FM.

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0: continuamos con más de las divas y vamos a saludar con mucho gusto a mis amigos allá en Ruiz Cortines. Vamos a saludar a doña Dora Luz. Vivian, también saludos para ti, muchas gracias. Y bueno, por acá nos andan solicitando un tema musical de la señora Chelo, con mucho gusto. Ya la tenemos por acá. Recuerden que en ese espacio suenan puras divas, que ya se van, casi ya se van las divas, ¿eh? Vámonos, se llama 4000 Paz, 8:41 minutos, a través de Extremo 95.1 FM. Y el evento pasa al aire.
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0: Y ahí estuvo Chelo con 4000 pas, con mucho gusto, precisamente hasta Ruiz Cortines. Vámonos con más, aquí está Gloria Trevi, con los ojos cerrados, 8:44.
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2: Vámonos con más de las divas. Aquí está Ángel Aguilar. Se llama Mis Amigas Las Flores.
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Y ahí escuchamos mis amigas Las Flores, ella es Ángela Aguilar. Y bueno, pues te voy a dejar con más. Ya estamos en la recta final de Las Divas a través de Extremo 95.1 FM. Aquí viene Janet, el muchacho de los ojos tristes. Achacón 51 minutos.

Ahí escuchamos el muchacho de los ojos tristes con Janet. Y bueno, pues vámonos con más música, ya casi en la recta final de ese espacio de divas. Aquí está Thalía y con eso vamos a cerrar con broche de oro ese espacio. Se llama No Me Enseñaste, 8:55.

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Estamos iniciando las viejas de extremo. Y bueno, recuerden que en ese espacio suenan puras viejas románticas. Y con mucho gusto puedes comunicarte conmigo a través del 918-6430573. Y bueno, pues a quienes van en carretera, buenas noches, bienvenidos a la programación. Y bueno, Connie, te mando un abrazo. Dice, híjole, no había checado el mensajero, Pau, Connie, muchísimas gracias. Híjole, la verdad, ahorita checamos, Bueno, mientras tanto, vamos a iniciar con ese espacio. De aquí nos vamos hasta las 11 de la noche. Te voy a dejar con eso que corre a cargo de Marco Antonio Solís. Se llama La Avenida Bendita. 9:01. Yo le voy a pasar al aire a través de Extremo 95.1 FM.

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0: Seguimos con más de viejas, las viejas de extremo. Y bueno, pues vamos a continuar con más. Con mucho gusto vamos a saludar a quienes andan a través de la web, a quienes andan viajando a esta hora de la noche. Oigan, extremen precauciones porque sí hay pronósticos de lluvias. Andamos con una temperatura de 28 grados centígrados. Sí hace bastante calorcito. Bueno, saludamos a mis amigos allá en Escuintla también, que andamos con la misma temperatura. Y bueno, mis amigos allá en Pijijiapan andamos, bueno, en Pijijiapan andamos igual en los 28 grados centígrados. Ahí está, un saludo cordial y especial para todos ustedes, mis amigos de Escuintla, 27 grados centígrados, ¿eh? Bueno, así que los voy a dejar con eso que corre a cargo de Laureano Brizuela, se llama Vivir una vez, 9:10. Ya le voy a pasar al aire a través de Extremo 95.1 FM.
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0: Vámonos con más música a través de Extremo 95.1 FM. Es turno de Enrique Guzmán. Se llama Adiós Mundo Cruel en las viejas de Extremo. 9:15.
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0: Seguimos con más en las viejas de extremo. Y bueno, vamos a saludar con muchísimo gusto a Pao. Muchas gracias, Pao. Oigan, fíjese que nada más les voy a comentar que me están solicitando algo de Marco Antonio Solís, pero ya puse algo de ellos, ¿eh? La siguiente hora, con muchísimo gusto, les puedo enviar algo de Marco Antonio, ¿eh? Antes voy a saludar también a mis amigos allá en la ranchería Santa Julia, que están disfrutando de unas hamburguesas. ¡Qué barbaridad! Nada más me andan alborotando la lombriz, ¿eh? Ya me los caché. Bueno, los voy a dejar con algo de Nelson Ned. Volvemos, 9:22. Jolivet te pasa al aire a través de Extremo 95.1 FM.
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Subo Nelson Netcon a pesar de todo. Vámonos con más de la buena música, viejas, esas viejas de extremo. Aquí está Angélica María, Cuando me enamoro. 9:25 minutos.

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4: Seguimos con más de Las Viejas de Extremo. Recuerda que puedes comunicarte a través del 962-253-0836. Oigan, por cierto, quiero saludar a quienes a esa hora de la noche ya están disfrutando de un buen cafecito caliente con leche, un pancito, unas galletas.
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4: Seguimos con más de Las Viejas de Extremo. Recuerda que puedes comunicarte a través del 962-253-0836. Oigan, por cierto, quiero saludar a quienes

Vámonos con más música. Te voy a dejar con eso que corre a cargo de Los Caminantes. Se llama Amor Sin Palabras. 9:31. Yo Libre te paso al aire a través de Extremo 95.1 FM.

ya subieron los caminantes con Amor Sin Palabras. Y vamos a saludar con mucho gusto a mis amigos allá en Villa Comaltitlán. Saludos al profe Francisco, que está disfrutando unas ricas quesadillas, dice. Bueno, vámonos con esto. Bueno, te voy a dejar con eso de José José. Se llama Vamos a Darnos Tiempo. 9:34 minutos. Ya le voy a pasar al aire.

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Y ahí escuchamos al Puma con Por Si Volvieras a través de Extremo 95.1 FM. Es momento de irnos con más música. Recuerda que llegaron las viejas de Extremo. Y bueno, pues vamos a saludar también a quienes van en carretera a esta hora de la noche. Te voy a dejar con el Grupo Indio. Se llama Lo Que Te Queda. 9:44 minutos.

0: Y ahí asumo Grupo Indio con Lo que te queda. Y bueno, pues vamos a continuar con más en Las Viejas de Extremo a través del 95.1 FM. Y bueno, pues ya casi andamos en la recta final de esta primera hora. No se preocupen, hay más. Aquí está Sandro, porque yo te amo. Dame con 47 minutos.
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2: Seguimos con más con a las viejas de Extremo. Y bueno, pues te voy a dejar con más música. Recuerda que puedes comunicarte conmigo. Puedes dejarme tu mensajito de texto a través del WhatsApp 962-253-0836 o bien 6430573. Tenemos la línea adicional 6430804. Llama ya. Vámonos con Gustavo Lara. Se llama Aliento con Aliento. Volvemos, 9:51.
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Y ahí estuvo Gustavo Lara con aliento. Y bueno, pues es momento de irnos con más música, más de... Aquí te dejo con Cuisillos y Los Falcons. Se llama ¿Por qué te vas? Sabe, con 55 minutos.

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0: Continuamos con más ya en la última hora, la última y nos vamos. Ok, vamos a seguir con más música, más de las viejas de extremo. Y bueno, te voy a dejar con ese tema que corre a cargo de Diango y Manuel Mijares. Se llama Para que no me olvides. 10 con un minuto. Chelibet te pasa al aire a través de Extremo 95.1 FM.
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1: La detención de 10 funcionarias municipales de Jiquipilas y Ocosocuautla marca un momento clave en el combate a la corrupción y el abuso de poder en Chiapas. Las acusaciones por abuso de autoridad y extorsión agravada reflejan una problemática que durante años ha generado desconfianza ciudadana hacia las autoridades o servidores públicos. Hoy el desafuero y las detenciones envían una señal clara de que ningún cargo debe estar por encima de la ley. La relevancia de este caso no solo radica en las órdenes de aprehensión, sino en el hecho de que las investigaciones alcanzan a figuras de alto nivel dentro de los ayuntamientos. La declaratoria de procedencia aprobada por el Congreso permitió retirar la protección legal a las funcionarias por presuntas irregularidades, abriendo paso a la actuación judicial. El desafío para las autoridades apenas comienza. Los ciudadanos exigen cero impunidad y que las investigaciones no se limiten a detenciones, sino que concluyan con procesos sólidos y resoluciones claras. La supervisión y la rendición de cuentas ya no puede ser opcional. La sociedad chiapaneca espera que esos procesos sienten un precedente, que el ejercicio del servicio público se desarrolle con responsabilidad y se apegue a la ley. Hasta el siguiente comentario.
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4: Vámonos con más. Voy a dejar con Chiquitete. Se llama Esta Cobardía. 10:11 y le ves de paso al aire.
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0: Y ahí escuchamos esta cobardía con Chiquitete. Y bueno, pues vámonos con más música. Te voy a dejar con eso que corre a cargo, nada más y nada menos que Aquí Estamos Edades. Desde que tú te has ido, 10:14.
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0: Vámonos con más, aquí está Rafael, yo sigo siendo aquel, 10 con 17 minutos.
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Y ahí escuchamos a Roberto Jordán. Y bueno, pues vamos a continuar con más de las viejas de Extremo. Y bueno, te voy a dejar con otro tema musical. Ya casi andamos en la recta final, es la última hora, ¿eh? Aquí están Los Caminantes, se llama Supe Perder.

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Vámonos con más música y aquí está nada más y nada menos que Roberto Carlos. Se llama Yo Te Amo. 10:26.

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1: Hola, hola, bienvenidos. ¿Cómo están? Estamos hoy en un nuevo episodio de Ya Oíste. Hoy les traigo un tema muy interesante, poco conocido, que incluso yo al momento de investigar, la verdad me quedé con muchísimas dudas. Y tener el privilegio el día de hoy de poder contar también con un especialista en el área es algo que, wow. O sea, definitivamente vamos a aprovechar y vamos a sacar todas esas duditas. Es un tema que, pues no creo que muchos hemos escuchado, yo me incluyo en esa parte. Es la lucidez terminal. Pero para yo no quitarle la palabra a nuestra querida Indocido, que incluso yo al momento de investigar, la verdad me quedé con muchísimas dudas. Y tener el privilegio el día de hoy de poder contar también con un especialista en el área es algo que, wow. O sea, definitivamente vamos a aprovechar y vamos a sacar todas esas duditas. Es un tema que, pues no creo que muchos hemos escuchado, yo me incluyo.

0: compartir este tema que me gusta mucho, me apasiona y creo que es importante que lo conozcamos.
1: Pero antes que nada, me gustaría que nos explicara un poquito a qué se relaciona o qué es la lucidez terminal, porque yo me imaginaba una cosa y ya cuando leí, pues era completamente otra.
0: Claro, mira, la realidad es que la lucidez terminal es un episodio súbito, inesperado de claridad mental y como de un aumento súbito de energía en un paciente que ya está en el contexto de una enfermedad terminal, ya en una situación pues al final de la vida o previo a la muerte. Este episodio pues es súbito, dura generalmente un periodo muy corto de tiempo. Y lo importante es que se presenta una conexión como muy inesperada, muy súbita, pero a la vez relevante, tanto para el paciente como para quienes lo rodean, ¿no?
1: Claro.
0: Imaginémonos, la situación de lucidez terminal es cuando yo tengo a un ser querido, a un, pues sí, vaya, un enfermo, un ser querido, que ya tiene una enfermedad pues muy avanzada, en un estadio terminal prácticamente, que ya sabemos que quizá el final se acerca,
1: okay.
0: Que ya tiene cierto grado de desconexión con su entorno, que quizá ya no logramos entablar una conversación con él, ya no nos contesta quizá nuestras preguntas, ya no nos pide alimento, líquido, etcétera. Y de repente, de manera súbita, tiene un rush de energía, tiene otra vez entabla una conversación, otra vez logra comunicarse con nosotros, nos pide alimentos, nos pide un refresco, nos pide algo que antes ya no hacía.
1: Ya no.
0: Eso es la lucidez terminal.
1: Estaba viendo que en este tipo de situaciones, pues lo impactante es para la persona también que lo está acompañando, ¿no? Porque creo que piensa que todo volvió a la normalidad, ¿no? Entonces yo creo que ahí es un tema pues delicado, en el aspecto en el que, pues, claro, ¿quién no quisiera ver a su familiar volver otra vez a hacer sus actividades, que salga de esa enfermedad? Pero lo que estábamos leyendo y lo que estamos platicando, doctora, es que a veces, pues, es cuestión solamente de horas o de días, ¿no?
0: Exacto. Generalmente cuando nos enfrentamos a un episodio de lucidez terminal, nos está indicando que seguramente el final ya se acerca. Una realidad es que es imposible predecir cuánto tiempo nos queda de vida.
1: Claro.
0: No hay forma, no hay alguna forma que con certeza nos ayude a esto, ¿no? Si bien hay algunos factores pronósticos y algunos puntos, a lo mejor parámetros de laboratorio, parámetros clínicos, etcétera, que nos orientan a que el final ya se acerca, la realidad es que muchas veces los pacientes no se comportan como en los libros y pues desafían, ¿no?, a estos pronósticos. A veces el fallecimiento puede ocurrir pues en las siguientes horas, en los siguientes días, 7 días, o a veces no. A veces los pacientes pues desafían esas posibilidades y lo que pareciera ser un episodio ya de lucidez terminal, pues no, resulta que fue simplemente una lucidez paradójica, se llama, cuando,
1: okay.
0: Cuando ya no es, no ocurre la muerte de manera inmediata, ¿no? Sino que a lo mejor presenta esta lucidez y el fallecimiento puede ocurrir en meses incluso.
1: Pero ahora, por ejemplo, doctora, estábamos hablando de enfermedades terminales, ¿no? Uh-huh. Y hay, por ejemplo, una estadística, perdón, de la edad en la cual se presenta más este tipo de lucidez terminal.
0: Sí, generalmente se ha observado que predomina en pacientes ya adultos mayores, en pacientes geriátricos, y específicamente se empezó a observar este fenómeno en pacientes con enfermedades neurodegenerativas.
1: Okay.
0: ¿Cómo qué? Como las demencias, la enfermedad de Alzheimer, la demencia vascular, las demencias mixtas, otro tipo de condiciones ya de deterioro cognitivo. En estos pacientes como tal se empezó a observar los cuadros de lucidez terminal. Por lo tanto, pues es más frecuente que un paciente presente lucidez terminal ya en edades avanzadas, ¿no? Estamos hablando 80 años o más. En realidad, cualquier paciente que presente una enfermedad terminal propiamente, uh-huh, llámese un cáncer en un estadio avanzado, una insuficiencia orgánica, por ejemplo, una falla cardíaca, una enfermedad renal crónica, una enfermedad hepática avanzada, etcétera, cualquier paciente que se encuentre en esa situación de terminalidad o al final de la vida puede presentar un episodio de lucidez terminal, aunque pues se ha observado o se ha descrito con mayor frecuencia en pacientes mayores con demencia.
1: En la parte psicológica o emocional, ¿cómo es que lo estudian o lo abarcan? Porque creo que es un poquito más lo

0: En físico, ¿no? Que me
1: Claro.
0: duele algo, tengo malestar, pero ¿cómo? O sea, esa es una parte muy interesante, doctora.
1: Fíjate que en el ámbito de los cuidados paliativos, que es como mi área de especialidad, además de la geriatría, realizamos una evaluación de varias esferas del individuo, ¿no? De la persona. Una esfera biológica, que estamos hablando justo de los síntomas físicos, el dolor, náusea, vómito, sueño, etcétera. Los síntomas emocionales o psicoemocionales, que estamos hablando ahí de cómo afronta su diagnóstico, cómo afronta una pérdida, posibilidad de trastornos de ansiedad, de depresión, incluso el duelo anticipado, ¿no? De
0: Claro.
1: saberse perdiendo su estado de salud. Y también abordamos la esfera espiritual, que muchas veces en la medicina pues difícilmente la abordamos, ¿no? Y en cuidados paliativos sí es súper importante realizar el abordaje de esas creencias que tiene el paciente, ¿no? Si es una persona que se considera espiritual, si tiene alguna creencia, alguna religión.
0: Okay.
1: Espiritualidad va mucho más allá de la religión,
0: Claro.
1: pero bueno, es como una esfera muy importante también que evaluamos. Y ahí pues vaya en el aspecto psicológico o emocional. Es donde pues vamos indagando este tipo de síntomas, ¿no? Si el paciente presenta algún cuadro de depresión, compatible con depresión, con ansiedad, con este duelo anticipado, ahí es donde nos vamos dando cuenta y pues por supuesto, al darnos cuenta, logramos integrar un diagnóstico y dar un tratamiento en esa situación.
0: Antes de terminar, doctora, a mí me gustaría que, pues, no sé qué mensaje algo, para todos aquellos que están en el sector de salud, porque es un tema, como bien dijimos, que no muchos tienen el privilegio de poderlo ver personalmente o de saber qué les puede dejar a esas personas que están en el sector médico y a las personas que están fuera de.
1: Yo creo que muy importante, no olvidemos que los cuidados paliativos se deben de brindar de una manera oportuna por un equipo. Paliativos no es nada más una persona, el paliativista es un equipo de el médico, enfermería, psicología, nutrición, vaya, somos un equipo de varios integrantes que nuestro objetivo es siempre acompañar y aliviar síntomas, ¿no? Aliviar síntomas físicos, emocionales, espirituales, este sufrimiento, para dar confort, para dar calidad de vida, calidad de muerte también. Y creo que un punto bien importante es que como profesionales de la salud, nadie nos enseña a afrontar la muerte. Esa es la realidad. Tal vez los que estamos en el área de paliativos lo sabemos hacer,
0: Claro.
1: pero en medicina nos enseñan a curar, siempre a curar. Y pues no siempre podemos curar
0: Curar.
1: alguna enfermedad. Y es importante que cuando ya no podemos curar, entonces siempre acompañemos, siempre busquemos dar confort, calidad de vida, aliviar síntomas, acompañar. Eso es la clave. Es un tema delicado, pero muy bonito y creo que se presta reflexión.
0: Así es, y pues muchísimas gracias. Esperemos verla aquí de nuevo, doctora. Y gracias a todos los que se quedaron hasta esta parte del podcast. Nos vemos en el siguiente episodio. Gracias, doctora. Y hasta pronto. Yo soy Génesis Sainz. Esto fue un episodio más de Ya Oíste. Adiós.

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0: Ahí escuchamos a Camilo Sesto con Vivir Sin Ti. Llegamos a la parte final de este espacio. Muchísimas gracias por acompañarme. Mi nombre es Yolivet de Paz. Si Dios lo permite, nos escuchamos el día de mañana en punto de las 12 del mediodía. Soy de regreso con ustedes. Las voy a dejar con Alberto Vázquez. Se llama El Pecador. 10:50. Muy buenas noches. Descanse rico. Adiós.
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2: Extremo 95.1 FM, ¿a poco no? Buenos días, aquí en domingo 24 de mayo, arriba, arriba, ¿cómo están? Espero que muy bien. Ya saben, el domingo nosotros amanecemos bailando. Aquí te vamos a estar acompañando, como siempre, 2 horas de buena música. Así que rápidamente lánzate al 962-253-0836 o 918-64-30573, que son nuestras líneas directas en cabina. Y en esta mañana, pues un tanto relampagueante. Aquí están los repángalos, ¿va? Ya listos precisamente para poder, pues yo creo que ya dejar caer la bendita lluvia. Ojalá, primero Dios, que así sea. Y se sentía ya el chipi chipi de esta mañana. Hay probabilidad de lluvia, sí, hay mucha probabilidad de lluvia. Pero pues mientras tanto, yo te voy a acompañar con buena música. Son las 5:04. Yo soy Elizabeth Chirino. Bienvenidos, porque aquí empieza la gozadera. Ellos son Gente de Zona y Marc Anthony. Son las 5:04. Esto aquí es para amanecer bailando, señores, en Extremo 95.1 FM. ¿A poco no?

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Ahí está la gozadera, gente de zona, Marc Anthony. Son las 5:08, 5:08. Tú rápidamente envíame tu mensaje al 962-253-0836. ¿Dónde nos escuchas? Ángeles de Charlie, linda carita. Buenos días, Extremo 95.1 FM, ¿a poco no?

0: 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Buenos días, acompañándote guía ahí en el ranchito, me dices, ¿verdad? Gracias, saludos a nuestro amigo Félix, que tengas un bonito día, que te la pases también muy bien en el trabajo. Hay que darle duro. Oigan, ¿sabían ustedes que el café no les da energía real? Ah, si usted decía, ya, con este café, miren, me prendo de volada. Lo que hace simplemente es bloquear el receptor de tu cerebro que te da sueño. O sea, básicamente engaña a tu cuerpo. ¿Pero saben cómo hay que activarnos? Ay, sí, claro. Hay que activarnos con buena música. Ellos son Climax. Y esta mesa que más aplauda. 5:12 aquí en Extremo 95.1 FM. ¿A poco no?
1: Mesa, mesa.

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Saludos a doña Chabelita allá en Rancho Los Chopos. Ay, doña Chabelita siempre pendiente, ¿eh? Fernando, ya anda con todo el buen Fer, también escuchándonos aquí en www.radionucleo.com. Ahí nos puedes escuchar listísimo. 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Ahí desde China, desde Japón, desde el otro lado del mundo, puedes escuchar Extremo 95.1 FM. Y precisamente vamos a complacer al buen Fer, que quiere escuchar esto, que aquí lo escuchas, aquí suena también en Extremo 95.1 FM. Es Banda Cañón, Casi Perfecto, ¿a poco no?

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Sí, casi perfecto ese hombre, así como nos lo describieron, tal y como lo queremos, ¿verdad? Lo único, pequeño detalle, nada soltero. Son las 5:22 minutos, Alfredo el Pulpo, esto es cumbia reggaetón. Aquí escúchalo en Extremo 95.1 FM, ¿a poco no?

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Estamos llegando casi a la media. 5:25 minutos para que tú estés a tiempo también. Ahí mira, son las 5:25, que no se te haga tarde. Y vámonos con más para agarrar vuelo. Aquí viene Oro Sólido. Son las 5:25 minutos y aquí amanecimos, pero bailando en Extremo 95.1 FM, ¿a poco no?

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4: 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Estamos llegando ya justo a la media, 5:32, 5:32. Dato adicional, ¿sabías que bailar solamente 15 minutos al día libera tanta endorfina que fíjate que equivale prácticamente a como que si te comieras una barra de chocolate, pero lo mejor es que sin calorías, o sea, no vamos a engordar, así que vamos a mover el esqueleto, ellos son los profesionales, esto es Atrevida, 5:32, aquí en Extremo 95.1 FM, ¿a poco no?

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Ahí están los profesionales atrevidas. 5:35, aquí estamos amaneciendo, pero sabes, bailando. Ese es el pasito perrón. Saludos y muy buenos días allá a nuestros amigos en Cesecapa. Así estamos arrancando ya nuestra media hora más. Es dos horas de buena música para amanecer bailando aquí en Extremo. Ese es el pasito perrón, 5:35.

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Sí que nos hizo bailar este pasito perrón. Y miren, para seguir así en la onda, aquí los voy a dejar con los Carquis. Saludos a mi buena amiga Connie, buenos días. Ya reportándose, Connie, que tengas un hermosísimo, hermosísimo domingo. Y vamos a seguir bailando. 5 con 39 aquí en Extremo 95.1 FM, ¿a poco no?

Extremo 95.1 FM, poco no, ahí están los Carquis, el Ricky Tiki Tiki. Algo así va, ¿no? 5:44 minutos y nosotros seguimos bailando con todo lo que a ustedes se les antoja escuchar. Ya sea una buena salsa, merengue, una cumbia, de lo tropical bueno. Ustedes nos dicen que artista y aquí complacemos. Ellos son Mala Fe con la Pompi. Vámonos con la Pompi para arriba. 5:44 y bueno, hoy bastante nublado, bastante nublado con tormenta que amenazaban por ahí los rayos y nada más nada, Dios. No le abriste la llave. 5:44 minutos. Ese es Extremo 95.1 FM. ¿A poco no?

Extremo 95.1 FM, ¿a poco no? Ahí está Mala Fe con la Pompi para arriba. Ellos son Merenglas, Quinito Méndez. Eso es Cachamba, 5:48 minutos, aquí en Extremo 95.1 FM, ¿a poco no?

Extremo 95.1 FM, Apacana. Tengo saludos hasta Oaxaca, allá en Miguel Chongos, Oaxaca. Muchas gracias, por estarnos acompañando en esa hora de la mañana. Algo de Nativo Show, me dicen. Claro, aquí yo te complazco. 5:53 minutos, 5:53. Ellos son Aarón y su grupo Ilusión, así como también con Grupo Cual. 5:54 en Extremo 95.1 FM, Apacana.

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Ahí está Aaron y su grupo Ilusión y grupo ¿Cuál? 557, y ahora sí, vámonos hasta Oaxaca, hasta Miguel Chongos, Oaxaca, con eso que me están solicitando. El Es Nativo Show, aquí lo escuchan solamente en Extremo 95.1 FM, ¿a poco no? Nosotros amaneciendo, pero bailando aquí en Extremo.

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5: 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Ya a las 6 de la mañana con 2 minutos. En este momento, 6 de la mañana con 2 minutos. Dice el Fernando que sea. A él nada más dije Oaxaca y lo primero que se le vino a la mente fue una tlayuda. A mí dos, Fernando, dos tlayudas. Y la fiesta de Oaxaca. Ah, qué rico, ¿verdad? Saludos hasta Juchitán, Oaxaca también. Sí, claro. Que sean tlayudas desde Juchitán. Ay, no, de todo Oaxaca, la verdad que sí, ¿eh? Donde se hacen unas tlayudas riquísimas. Oigan, pero quiero comentarles algo importantísimo, sobre todo a nuestros amigos que nos están acompañando allá en el campo, en el rancho. Sí está bastante nubladito, pero pues nomás nada, nada más nos manda puros relámpagos, Diosito, ¿verdad? Y la lluvia, ¿pa' cuándo, Dios? 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Son las 6 de la mañana con 4 minutos, 6:04, ustedes síganse reportando al 918-64-30573 y 962-253-0836, porque de esa manera, pues nosotros vamos a seguir bailando, tú como yo, este es Cintia, 6:04, aquí en Extremo 95.1 FM, ¿a poco no?

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1: El fortalecimiento de acciones de la organización Brigada Callejera en Chiapas refleja una realidad que continúa creciendo silenciosamente. El aumento de enfermedades de transmisión sexual y la vulnerabilidad de miles de personas que viven en condiciones de exclusión. En un estado marcado por la movilidad migratoria y la desigualdad social, las labores de prevención y atención comunitaria se han convertido en un apoyo fundamental para sectores que muchas veces quedan fuera del sistema de salud. La situación es especialmente delicada en municipios fronterizos como Tapachula, donde convergen migración, pobreza y la falta de control sanitarios. Las cifras son contundentes. Chiapas se mantiene en el cuarto lugar nacional en incidencias de VIH, casi más de 9,600 casos acumulados entre 2014 y 2025, además de un promedio de 700 nuevas infecciones cada año. Tan solo en el Capacit de Tuxtla reciben atención alrededor de 2,700 personas con VIH. La problemática exige una respuesta profunda y coordinada. La prevención no puede depender de asociaciones civiles. El combate al VIH y otras enfermedades como la sífilis requiere de campañas permanentes, acceso universal a pruebas y tratamientos, así como de políticas públicas enfocadas en derechos humanos y salud comunitaria. Hasta el siguiente comentario.
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2: Extremo 95.1 FM, ¿a poco no? Saludos hasta allá a Ranchería Los Cerritos, ¿verdad? Allá el buen Lino que dice que ya tomó su café, ya se está maquiando, ya todo. Y que me estaba contando el buen Lino que desde, como el 2 de la mañana dice que empezó la lluvia por allá en Los Cerritos. ¿Y qué crees, Lino? Me está llegando tu lluvia. Ya, ahorita aquí ya se pareciera que ya dijo Diosito, pues ahí les va un poquito de agua, ¿no? Así que, pues, tengan una excelente mañana, 6:12 y en ese momento, pues, tómese su café, disfrútelo, qué rico estamos amaneciendo en ese domingo lluvioso, así que déjeme acompañarle con más música, una hora más para seguir bailando, mire, una hora más para seguir disfrutando, así que usted con el ánimo bien arriba, es domingo, y pues qué mejor, ¿verdad?, que disfrutar de la música que tenemos aquí preparados para todos ustedes. Así que ustedes nos dicen qué canción quieren. Y aquí el Lino me dice que quiere bailar con los caracoles. Ahorita le vamos a poner algo de los caracoles, para que se ponga a bailar, se ponga a disfrutar también, para que deje tantito la hamaca. Para que deje la hamaca tantito, ¿verdad? Y se ponga a bailar. Mínimo, que se ponga a barrer. Ahí, Lino. Saludos, buenos días. Hasta Ranchería Los Cerritos. Mira, Lino, para que sigas en la hamaca, te voy a enviar esto. Es súbete a la hamaca. Son las 6:13. Aquí amanecemos, pero bailando, ¿eh? En Extremo 95.1 FM. ¿A poco no? Súbete a la...

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Ahí están los caracoles. ¡Súbete a la maca, Lino! 6:17 y miren que quieran mover el bote con algo de cumbia, es lo que me dice por allá el secretario, ¿verdad? El profe, saludos al profe Vidal, buenos días, y a nuestras amiguitas ya listas, escuchándonos, a doña Imelda, a doña Ofelia, a doña Hilda, allá hasta Rancho El Jardín, y la jefa, escuchándonos también en Barrio El Carmen, saludos a doña Dominga, buenos días, esta es la Roba Maridos, Anaidita y su Sonora, aquí en Extremo 95.1 FM, ¿a poco no?

Extremo 95.1 FM, poco no, y está la roba maridos. Ah, qué barbaridad. ¿Conoce alguna? 6.21, por acá me dicen, Eli, no hubieras dicho nada de la lluvia, ya se acabó. Ah, qué barbaridad, espanté la lluvia, ¿verdad? Ni modo. Cosas que hacemos cuando espantamos la lluvia, meter la ropa. Ah, cuando empezamos a meter la ropa, se espanta la lluvia, ¿eh? Sobre todo ahorita que queremos lluvia. No, son cosas que no se deben de hacer. 6.21, ese es el Candela y DJ Fresley. Nos vamos con el baile del tren, así que lo escuchas aquí en Extremo 95.1 FM, ¿a poco no?

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Ellos son Hugo Fernández y Puros Reyes 625 aquí en Extremo 95.1 FM.

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Oigan, ya estamos en la media, 6:32. Saludos hasta CCKPA. Ahorita checamos todo lo que me está reportando CCKPA. Saludos, don Edgar, también. Ahí haciendo lo posible, ¿verdad? Ahí en la planta, acompañándonos, como siempre, bien tempranito, don Edgar. Oigan, tengo saludos hasta Tapachula. Me están solicitando la de El Paso de la... Ah, no, ¿verdad? No es El Paso. Ah, sí, El Paso de la Metralleta. Ahorita se lo vamos a enviar con gusto. Y allá en Tapachula le dicen que les llovió a las 3 de la mañana, qué rico. Pues nosotros así como que medio nos abrieron la llave y ya se quitó, qué barbaridad. 6:33, pues vamos a bailar con Viri y este es El Paso de la Metralleta aquí en Extremo 95.1 FM. ¡A poco no!

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2: Extremo 95.1 FM, ¿a poco no? Yo son la Sonora Dinamita. Hoy lo vi pasar 6:40 minutos.

Extremo 95.1 FM, ¿a poco no? Saludos hasta Pijijiapan, ya reportándose también Pijijiapan en esta hora de la mañana, me dicen vientecito a todo lo que da, pareciera, pero nomás no, no quiere Diosito, ¿va? Mandarnos la lluvia, 6:44, Margarita la diosa de la cumbia, eso es nube gris, así está el cielo, ¿eh? Aquí de Extremo 95.1 FM, ¿a poco no?

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8: Extremo 95.1 FM, ¿a poco no? Oigan, ya a las 6 de la mañana con 49 minutos. En este momento, 6 de la mañana con 49 minutos. Y mire que quiero compartir con usted un tip así súper rapidísimo para quitarle pues ese mal olor a los zapatos después de una jornada dura, yo creo que sí. Pues fíjate que lo que podemos hacer es echarle un poquito de bicarbonato de sodio. Eso lo podemos hacer durante la noche y santo remedio. Mañana estos zapatos ya no huelen a patas, ya no huelen a queso, ¿eh? El bicarbonato es algo que no puede faltar en casa. Así que, bueno, con un poquito de bicarbonato en los zapatos, adiós, chau, chau, bye. Ese olor feo que tenemos ahí en nuestros zapatos. Así que ahí le comparto el tip de esta mañana. 6:49, yo voy a seguir con ustedes hasta las 9 de la mañana. Y fíjense que ya en la siguiente hora, pues te voy a estar llevando puros éxitos. ¿Cuáles son los éxitos de tus artistas favoritos? Nada más me dices qué canción quieres escuchar y con gusto te complacemos. 6:50 minutos, Zona Rica. Aquí también en Extremo 95.1 FM. ¿A poco no?

0: Extremo 95.1 FM, ¿a poco no? 6:53 minutos, ya a las 6 de la mañana y 53. Qué bueno que estamos, miren, con la energía bien arriba en este domingo, ¿eh? Tengo saludos a la familia Enríquez García, que nos está escuchando, dicen, todos los días, ¿eh? Todos los días. Nos escuchan allá en La Blanca, Oaxaca. ¡Qué lindo, Oaxaca! A ver cómo nos invitan a Oaxaca, ¿eh? Allá a disfrutar de la fiesta de una semana. ¡Ay, es lo que me encanta de Oaxaca, ¿eh? Que son bien fiesteros! Tengo saludos también hasta Matamoros, Tamaulipas. Nuestro buen amigo Noé Morales Moreno también. Le ponemos ahí ya en su lista de asistencia. Todos los días también acompañándonos. A su esposa Doralicia, un saludo muy especial. También a su mami, a la señora Trinidad Moreno Díaz, hasta Progreso de Chiapas. Y bueno, pues ahí para complacer, él dice que quiere la de Ya no se usa peludo. Hola, hola, buenos días.
1: Buenos días.
0: Buenos días, ¿quién me llama?
1: ¿Mande?
0: ¿Quién me llama?
1: Gabriel Espinosa.
0: Dígame, mi amigo, ¿qué pasó?
1: Saludos para mi amiga Cassandra Mesa Tijerinos.
0: Perfecto.
1: Allá en Tonalá, Chiapas.
0: Ok.
1: Alia la Tigresa.
0: Ah, ok, perfecto, a su mecha.
1: Y que la quiero mucho.
0: Perfecto, amigo, ahí está tu saludo al aire, muchísimas gracias, ¿eh?
1: Bueno.
0: Gracias. Elizabeth Chirino, amigo, gracias, bonito día.
1: Dale, gusto saludarte.
0: Gracias, hasta luego. Pues ahí están también nuestros amigos reportándose aquí al 962-253-0836. Y dicen que también allá en Oaxaca, no hombre, les llovió de madrugada, qué rico. También allá en Matamoros, Tamaulipas, me decía el buen Noé que también así amanecieron. Yo creo que parte de toda la república, ya Diosito se puso de acuerdo así. Ahí les va un poco de agua, gente, dice. 6:55 minutos, ya no se usa peludo, señores. Aquí con los carquis y así casi ya damos ya por cerrado esto que es para amanecer bailando aquí en domingo en Extremo 95.1 FM, ¿a poco no?

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Chiquilla, te quiero. Extremo 95.1 FM, ¿a poco no? Y ahora nos vamos a llenar de éxitos aquí en Extremo. Así que me dices, ¿cuál es esta canción éxito que te ha gustado de tu artista o agrupación favorita? Y eso es lo que va a estar sonando aquí en Extremo. Nos vamos a poner bien, pero bien extremos. Así que préndele 95.1 a tu radio. Nos está escuchando con la vecina, dale, préndele a tu radio. Es momento de levantar a todos, 7 de la mañana con 3 minutos. Saludos a nuestros amigos en los diferentes mercados, ya arrancando también con las vendimias, ¿va? Pásele a lo barato, pásele a poder apoyar también al comercio local. 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Y para arrancar con los éxitos, vamos a escuchar nada más y nada menos que a Capaz de la Sierra. ¿Se acuerdan de Capaz de la Sierra? Pues ellos, fíjense que se forman en el año 2002, ahí donde Sergio Gómez, Armando Rodríguez y Rafael Solís, pues se juntan y precisamente estos chicos allá en la Unión Americana, pues empiezan bien fuerte, bien, bien fuerte. Ahora sí que bien extremos y ya en 2004, pues prácticamente... ya son todo un boom aquí en México, Estados Unidos, y el éxito sin duda alguna, ¿verdad?, que pues los lleva al estrellato es esto que escuchas aquí en Extremo. Volveré, Capaz de la Sierra, que precisamente esta canción es de el álbum Pensando en Ti, lanzado en 2004. Aquí los éxitos también en Extremo 95.1 FM, ¿a poco no?

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2: Chiquilla, te quiero. Extremo 95.1 FM, ¿a poco no? Estamos de nueva cuenta ya de regreso. Y saludos a nuestro amigo Moguel Laguna, que bárbaro, ¿eh? Nada más amanecemos así nubladito, ni frío está haciendo, pero nos activamos en la cocina, ¿no? Atolito, ¡ah, qué rico se ve eso, qué rico! Ahora sí que, como dicen, envidia de la buena, ¿eh? Tengo saludos de mi buen amigo, vamos a escucharlos.
3: Buenos días, Elizabeth, aquí escuchando la frecuencia 95.1 Extremo FM, desde muy temprano, gracias a Dios, que nos dio un día más de vida a todos. Bendiciones para todos los que escuchan Radio Extremo FM. Saludos allá para todos los colegas de San Isidro. Allá en especial a mi hermano Jorge Antonio Moguel Laguna, que anda en la unidad 014 de San Isidro, Pijijiapan y Pijijiapan San Isidro. Bendiciones a sus 10-12 y que Dios los bendiga siempre. Saludos allá para el checador de la base, el Pijiji.
2: Órale, pues, gracias. Bonito día, ¿eh? Gracias a todos los que nos están acompañando. Pijijiapan, sin duda alguna, presente ya en esa hora de la mañana. Y bueno, ahí me decía mi buen, ¿verdad? Aquí hasta los hombres sabemos preparar al atolito. Son todo terreno y eso es lo importante. No nos dejemos, ¿eh? Así de que, ay, no hay quien me haga mi huevita. No, hombre, hay que hacerlo. hay mucho tutorial. Ahí voy a hacer los tutoriales de haciendo huevito. 7:12. Vámonos con música. Y miren que hablando un poquito de pues los éxitos, llega nada más y nada menos que Valentín Elizalde, que pues... Una canción famosa e icónica de él es Vete Ya, que esta se lanza en el año 2003. Y pues esta adaptación del tema original de los Bukis, fíjate que se consolidó como el mayor éxito del Gallo de Oro, que lo hizo posicionarse prácticamente en número uno. No bajaba de las listas de popularidad. Sin duda alguna fue pues quien lo llevó hasta la fama. Aquí a Valentín Elizalde, y esto lo escuchas aquí también, ¿por qué no? En Extremo 95.1 FM, ¿a poco no?

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Extremo 95.1 FM, ¿a poco no? 717, saludos hasta Ulapa. Puro reclamar solo de Ulapa. Saludos, que tengan un bonito día. Oigan, vamos a seguir con música y ustedes no sé si recuerdan a esta agrupación que pues es de música electrónica, originarios de Monterrey. Ellos se hacen llamar Tribal Monterrey. Este colectivo fue formado en el año 2009. Actualmente están ahí con su líder Sergio Zavala y Alberto Presenda, quienes pues fueron también ganadores, fíjense, del Latin Grammy al mejor artista. Esto allá en el año 2012. Y a Tribal Monterrey lo conocimos con esta canción que sin duda alguna pues los lleva también al éxito, ¿verdad? Y a sonar muchísimo en la radio. Eso se llama Inténtalo, son 7:18, parte de los éxitos aquí, escuchados en Extremo 95.1 FM, ¿a poco no?

Extremo 95.1 FM, a poco no, ahí está el Tribal Monterrey con Inténtalo 7:21 y no puede faltar y no podemos dejar pasar, ¿verdad? A la famosísima Mi Banda El Mexicano, que es característica, bueno, pues por este sonido de la tecnobanda, la quebradita, un gran repertorio que le sigue a esta banda, que está lleno de muchos clásicos que la verdad han puesto a bailar a México entero por décadas, y entre sus temas que destacan más, pues obvio, se encuentra esto que es Ramito de Violetas, la de No Bailes de Caballito y Feliz Feliz. ¿Sí se acuerdan, verdad? Pues entonces recordamos un poquito de los éxitos de Mi Banda El Mexicano desde el año de 1993, que es esta canción del álbum Grupo El Mexicano, y es Ramito de Violetas. Son 7:22. Eso es Extremo 95.1 FM. ¡A poco no!

Con ahí está mi banda El Mexicano con ramito de violetas. Tengo saludos, Margarito. Qué rico se ve ese delicioso caldito de gallina. Miren, hola, ahí presuman. ¿Qué van a desayunar el día de hoy? Denme hambre, por favor. Casi no me da. Saludos, bonito día, buen provecho. 7:26 y llega desde Guasave, Sinaloa, este chico que también, la verdad, le entró muy fuerte a la banda, al norteño, y luego dice, no es por ahí, yo me voy con el mariachi. La verdad, suena muy bien el Bebeto con mariachi. Y bueno, él se da a conocer, sobre todo, sus inicios en el año 2010, y nos regala, la verdad, su primer material discográfico que se llama Quiero que seas tú, y prácticamente esta canción que está sonando aquí, que se llama Lo Legal, precisamente es de esta discografía, y bueno, haciendo que el Bebeto se posicione en número uno. Lo Legal, 7:27, el Bebeto aquí en Extremo 95.1 FM, ¿a poco no?

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3: Extremo 95.1 FM, ¿a poco no? Estamos llegando a la media, las 7:31 ya, 7:31 y vamos a seguir con más música, más información también de estos artistas que sin duda alguna fueron todo un éxito, ¿verdad? Así que si te acuerdas de alguno y que alguna canción tú dices, esta sin duda alguna fue un éxito, ahí me dices, ¿no? Tengo saludos, Barrio Olímpico, ya presente, ya Doña Santa, saludos, Don Chico, yo creo que ya tomaron su cafecito, disfrutando también de esta mañana nublada, no puedo decirles fresca, porque no, o sea, no está tan fresco, estamos a 26 grados, sensación térmica de 29, nada más para que chequen, pero pues a nosotros nos gusta el café, ¿qué más le podemos hacer? Así estemos sudando demasiado con café, por favor. Así que saludos para ellos allá escuchándonos en Barrio Olímpico, Doña Santa, allá Don Chico también, gracias. Oigan, entre otras cosas, pongan mucha atención porque se está pidiendo la colaboración para poder localizar dos toretes, uno color prieto y otro color polvillo, una vaca prieta cargada y esa tiene un lucero en la frente y una becerra color polvilla, marcada con los fierros de una letra M y una letra A al centro de la letra M. Esos animales se extraviaron allá en la salida de la ranchería Castaño rumbo a Acacoyagua. Son propiedad del señor Miguel Antonio, así que para cualquier persona que las haya visto, alguien que sabe alguna información, hay que comunicarse 918-101-5105 y 961-187-0684. La verdad se les va a estar gratificando allá la persona que dé información de estos animales y recuerden también, amigo ganadero, comercializar con un ganado que es robado es un delito, y se castiga con la cárcel. Pues ahí les dejo el dato, por si alguien lo vio, hay que comunicarse. Son las 7:33 y me dice Don Chico, oye, fíjate que también otra agrupación legendaria es Bronco, sin duda alguna, y precisamente esta canción que hacen su lanzamiento en el año 2016, que era la de Mi Amigo Bronco. Para quienes no sabían, dato interesante, este tema de Mi Amigo Bronco es compuesta por Gil Rivera y fíjense que él se inspiró, Gil, en un doloroso sacrificio que tuvo un perrito de su infancia, ¿no? Que se y dice que pues le compuso esta canción diciendo de que su amigo Bronco, que era el perrito, pero el grupo Bronco la adaptó como un homenaje póstumo a Homero Hernández, su representante y entrañable amigo, quien falleció trágicamente en un accidente de autobús en el año de 1993. Así que esa es la historia, parte de la historia de esta canción, es Amigo Bronco, aquí también los éxitos, ¿cómo de que no? En Extremo 95.1 FM, ¿a poco no?

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1: Para toda la gente que está en casita, les recomendamos que chequen el internet. Hay muchas recomendaciones para cuidarse. No salgan de casa. Les dejamos uno de los grandes éxitos de Banda Carnaval. Pídeme.

0: Extremo 95.1 FM, ¿a poco no? Ahí está la banda Carnaval y ya lo escucharon, un éxito sin duda alguna de esta banda es Pídeme, del año 2009 del álbum Aquí Estamos. Así que pues ahí escuchamos a banda Carnaval, y para recordar un poquito a estas bandas también y agrupaciones de antaño, llega Grupo Liberación. Esta agrupación pues que fue formada en el año de 1975, sin duda alguna. Pues es conocida por canciones de este estilo romántico, ¿verdad? Que nos regala el Grupo Liberación. Y esta canción, que es Enamorado de un Fantasma, fíjense que pues es una de las canciones románticas también de esta agrupación. Así que aquí te dejamos, Grupo Liberación 746 en Extremo 95.1 FM, ¿a poco no?
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1: De acuerdo con la Secretaría de Educación Pública, México supera en casi una hora el tiempo promedio mundial diario de uso de Internet en mayores de 16 años. Mientras a escala global pasan en promedio 6 horas 38 minutos, en nuestro país es el de 7 horas con 32 minutos, es decir, casi el equivalente a una jornada laboral. Para los especialistas, dado el impacto de la tecnología en la vida diaria, la mejor opción es no pelearse con ella, por el contrario, aprovecharla para nuestro beneficio, sobre todo en las instituciones de educación superior. A escala global, 79 países han regulado el uso de teléfonos inteligentes en las escuelas. En México se ha dado paso a una serie de debates impulsados por la Presidencia de la República y la Secretaría de Educación Pública. Y es que las autoridades buscan evitar soluciones rápidas como la prohibición de los dispositivos en las aulas. En lugar de esto, el gobierno federal pretende abrir un diálogo con académicos y científicos para comprender el fenómeno de abuso de las pantallas, el cual afecta no solo a los jóvenes, sino a la población en general. Hasta el siguiente comentario.
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3: Extremo 95.1 FM, ¿a poco no? Estamos de nueva cuenta con ustedes, acompañándoles con todos los éxitos de las diferentes agrupaciones. Y bueno, si se acuerdan de una, ahí me dicen, ¿sabes qué, Eli? Tal grupo, tal banda, tal solista, ahí para poder recordarlo. Y ahora nos vamos hasta el año de 1997, bueno, del año de los noventas, ¿no? Donde empieza esta banda que se llama, bueno, esta agrupación que se llama Grupo Ladrón. Ay, no, hombre, sí lo recuerdan, ¿verdad? Bueno, pues fíjate que ellos son de los románticos de estos éxitos del género grupero. Ellos se forman en el año de 1991 allá en Monterrey, Nuevo León. Y la verdad que la música de estos muchachones, pues sí, ha robado el corazón de todo México. Y sin duda alguna, pues ahí con cada una de sus canciones que fueron todo un éxito de esta agrupación, que podemos escuchar la de Tú me quieres lastimar, No tengo lágrimas, Mi castigo, Si fueras mi esposa, que son de las más la de Sola también, de las más escuchadas, así como esa canción que tenemos aquí lista para poder acompañarte, especialmente para Doña Santa. Buenos días, Doña Santa. Ahí está el Grupo Ladrón, eso se llama Amor en Llamas. Son las 7:56. Si la recuerdan, todo un éxito aquí en Extremo 95.1 FM. ¿A poco no? Sí.

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4: Extremo 95.1 FM, ¿a poco no? Oigan, qué rápido, 8 de la mañana, ¿eh? Como si nada, ya 8 de la mañana, última hora juntos, así que aprovechenme. 962-253-0836 y 918-64-305-73, aprovechense. Ah. Aquí envío sus mensajes y también, si me envían nota de audio, lo pasamos con gusto. Saludos a esta ranchería Santa Julia. Y dice, buenos días, Elizabeth, gracias por los saludos. ¡Ay, saludos, Doña Santa! No, hombre, aquí estamos. Para eso estamos, Doña Santita, no se preocupe. Y vamos a saludar, miren, con su tacita de café, galletas de Marianitas, ya metemos el gol, de esas ricas. Y saludos a nuestra amiga, dice, a Adriana, allá escuchándonos en Ranchería Los Limones de parte de su hermana, ¿verdad? Que nos escucha en Barrio Embarcadero. Y miren que para Barrio Embarcadero me están solicitando esta canción de Marisela, que nos vamos precisamente al año de 1984 del álbum Sin Él, pero no esta canción de Sin Él, no, sino que este mismo álbum es donde se desprende esta canción de Marisela que se llama El Chico Aquel. Ah, muy romántico. Y que, como dato interesante, ¿sabían ustedes que Marco Antonio Solís fue el principal arquitecto del éxito musical de Marisela, componiendo y produciendo la mayoría de los temas de su álbum debut de 1984 y sin duda este tema de Sin Él? Y entre las canciones pues que se destacan es Sin Él, Enamorada y Herida, Vete Mejor, No Puedo Olvidarlo, No Te Vayas, Dios Bendiga Nuestro Amor, Hazme Tuya y El Chico Aquel. Este éxito que vamos a escuchar aquí con Marisela, solamente en el 95.1, sí, ya lo sabes, es FM Extremo. Aquí nuestros amigos, que ya lo saben, también están, pues más que nunca, ¿verdad?, escuchándonos. ¿A poco no? 8:02, esto es Extremo.

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Extremo 95.1 FM, ¿a poco no? Aquí estamos recordando también, sin duda alguna, otro éxito de Banda Pequeños Musical. Eso es Me Encantaría, las 8:08 y lo escuchas aquí en Extremo 95.1 FM, ¿a poco no?

Extremo 95.1 FM, ¿a poco no? No, hombre, que me hicieron cantar con Banda Pequeños Musical, me encantaría. Y vámonos hasta el año de 1975, donde se funda esta agrupación, Los Horóscopos de Durango, ¿verdad? Vicky, pues su hermana y también Marisol, que hacen esta agrupación, formado allá en Chicago, Illinois. 1975, sí, así como lo escuchas, pero pues ya como por el año 2000 ellas empiezan a despegar aquí en lo que es México y sin duda alguna les fue muy bien y parte precisamente de este éxito es esta canción, así que si la quieres, escúchala aquí en Extremo 95.1 FM, ¿a poco no?

0: Extremo 95.1 FM, ¿a poco no? Una disculpa, ¿eh? Tuvimos ahí un bajón de luz. Ahora sí que, como dicen ustedes, repórtenme la luz. ¿A quién nos la va a reportar a nosotros? Saludos, saludos a nuestros amigos de comisión. Ahí los vamos a hacer que trabajen en domingo, ¿eh? Ya empezaron otra vez. Oigan, pues vamos a seguir con más de los éxitos. Así que síganse aquí reportando al 962-253-0836 y 918-64-3057. Tengo saludos para la familia Heredia Gutiérrez, Connie, Ceci, Sofi, Arturo y Saqueo. Ahí nos están acompañando. Buenos días. Ahorita complacemos también con lo que quieren escuchar estos chicos.
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0: ¡Nos vamos hasta! ¡Ay, hasta Illinois también! Bueno, sin duda alguna, los duranguenses precisamente son allá, ¿verdad? Donde se forman en Chicago, allá en Estados Unidos. Y ahora toca el turno de escuchar a una de las agrupaciones que, pues, definieron también la época dorada del pasito duranguense, que es el Grupo Montes de Durango. Y sin duda alguna, parte de estas canciones, ¿verdad?, que fueron un gran éxito de esta agrupación, aquí las vamos a escuchar. Eso se llama Espero, así que, pues, este es uno de sus mayores himnos, de los más románticos, con millones de reproducciones. Lo escuchas aquí en Extremo 95.1 FM, ¿a poco no?

poco no? Saludos, Julio. Buenos días. Qué bueno que ya se están integrando ustedes aquí. 962-253-0836 y 918-6430573. La música sierreña y norteña hace su fusión con Alegres de la Sierra. Sí, claro, un referente sin duda alguna de este estilo de música. Y parte de sus éxitos, pues es esto. De rodillas te pido. 8:27, eso es Extremo 95.1 FM. ¿A poco no?

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1: 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Extremo 95.1 FM, ¿a poco no? Estamos de nueva cuenta con ustedes y nos vamos al año 2005, donde sale una canción, ay, que se nos eriza la piel nada más de escucharla y que ahorita pues ya tiene su nueva versión con también otro romántico que es Carin León y Mariano Barba. Una noche más contigo, que esta canción, ay, sin duda alguna, es una de las románticas y también uno de los éxitos de Mariano Barba. Te digo, ya está su versión actual, que es con Carin León, y se escucha buenísima. Pero aquí lo escuchamos, Mariano Barba, y eso es Una Noche Más Contigo. Claro, un éxito más, aquí en Extremo 95.1 FM. ¿A poco no?
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2: Extremo 95.1 FM, ¿a poco no? Vámonos, precisamente el año del 1977, donde se forma esta agrupación romántica que fueron, ¿verdad?, los Temerarios, que hace un tiempo pues hicieron ya la gira de su adiós y que pues ahora las nuevas generaciones también están y nos traen las canciones de los Temerarios, pero sin duda alguna, la más famosa e icónica canción de los Temerarios es Ven porque te necesito. Esta fue lanzada en el año de 1996 del álbum Mi vida eres tú y es su tema más reproducido y representativo, además de otros románticos que ya conocemos. Así que escúchalo aquí en Extremo 95.1 FM. ¿A poco no? Ven porque te necesito con los Temerarios.

Extremo 95.1 FM, ¿a poco no? Aquí está lo romántico de los temerarios. 8:44 y nos vamos con la madre de todas las bandas, Banda El Recodo, que según, ¿verdad? Ahí todos los charts que a nivel nacional dicen que los temas más icónicos e influyentes que han marcado la historia de esta banda es Mi Vicio Más Grande, La Mejor de Todas, y sin duda alguna que la canción que catapultó, ¿verdad?, a la banda a la fama masiva en las décadas pasadas fue esta, Acábame de Matar. 8:44, eso es Extremo 95.1 FM, ¿a poco no?

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2: Extremo 95.1 FM, ¿a poco no? 8:50. ¿Qué creen? Que yo ya me voy, Ya me voy, pero antes, pues ahí quedarnos con otro éxito, sin duda alguna, de el grupo Intocable. Eso es del año 2006, del álbum Cruce de Caminos, y esto se llama Basto. 8:50, ya regresamos para despedirnos. Eso es Extremo 95.1 FM, ¿a poco no?

con Ahí Está Intocable con Basto. Gracias. Yo les deseo un bonito domingo, nubladito, rico. No le puedo decir en sabanse ahí, hágase bolita porque hace calor, ¿eh? Hace calor. ¿No tanto? Ok, bueno, aquí me dice Laura que no tanto. Yo aquí sí estoy bien enchamarrada, rico, disfrutando del airecito. Pero sí, son 33 grados. ¿Está fresco? Bueno, quizá, ¿no? Airecito, dice. Ok, ahorita vamos a ver si tiene razón o no. Yo me voy con esto, que pues sin duda alguna es de las canciones con mayor éxito de Alfredo Olivas, que es, en definitiva, esa canción que es ampliamente considerado uno de sus temas más icónicos y reconocidos internacionalmente en el regional mexicano. Así como también te vamos a dejar con la arrolladora Banda Limón, que parte de sus 15 éxitos es Y Que Quede Claro. Yo soy Elizabeth Chirino, te deseo un bonito día, te vas a quedar con Laura de la O, quien trae más música, más de la programación, y aquí pídeselas, porque ella te va a estar complaciendo con todo. 8:55 minutos, buenos días, adiós.

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A poco no. Oigan, 9 de la mañana con 5 minutos. Se saluda Laura de la O. Es Dominguito Alegre. Domingo nublado. Domingo sabroso, la verdad. Está muy, muy, muy, muy, muy, muy bonito. Digo, es que mis días favoritos son los días nublados. Yo no sé usted, pero a mí no me gustan los días soleados. Me gustan los días completamente nublados, es decir, hoy es uno de esos. Así que bueno, ¿cómo está? Mándeme mensajito 962-253-0836. Oigan, ayer estuvimos a 40 grados centígrados. Pero hoy, exactamente hoy, estamos a 28 grados centígrados con una sensación térmica de 33. Pasable, señores, pasable, sabroso y rico. Te saluda Laura de la O, contigo hasta las 12 del mediodía a través de la programación de Extremo 95.1. ¿A poco, no? Llega Julián Álvarez, no sé.

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6: Extremo 95.1. ¿A poco no? 9:10 de la mañana. Oigan, a través de las complacencias de aquí hasta las 10 de la mañana. Bueno, pues llega este momento tan importante de esta programación. Esa es la ranchera inolvidable y con ello llega José Alfredo Jiménez. Escuchamos ella. 9:11. Escuchas la ranchera inolvidable.
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3: El fortalecimiento de acciones de la organización Brigada Callejera en Chiapas refleja una realidad que continúa creciendo silenciosamente. El aumento de enfermedades de transmisión sexual y la vulnerabilidad de miles de personas que viven en condiciones de exclusión. En un estado marcado por la movilidad migratoria y la desigualdad social, las labores de prevención y atención comunitaria se han convertido en un apoyo fundamental para sectores que muchas veces quedan fuera del sistema de salud. La situación es especialmente delicada en municipios fronterizos como Tapachula, donde convergen migración, pobreza y la falta de control sanitarios. Las cifras son contundentes. Chiapas se mantiene en el cuarto lugar nacional en incidencias de VIH, casi más de 9,600 casos acumulados entre 2014 y 2025, además de un promedio de 700 nuevas infecciones cada año. Tan solo en el Capacit de Tuxtla reciben atención alrededor de 2,700 personas con VIH. La problemática exige una respuesta profunda y coordinada. La prevención no puede depender de asociaciones civiles. El combate al VIH y otras enfermedades como la sífilis requiere de campañas permanentes, acceso universal a pruebas y tratamientos, así como de políticas públicas enfocadas en derechos humanos y salud comunitaria. Hasta el siguiente comentario.
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1: Extra 95.1 ¿A poco no? 921, mándame mensajito 962-253-0836. Cuéntame qué onda, qué andas haciendo en esta mañana de domingo. Te acompaño con muy buena música. Estamos en las complacencias. Tú me dices qué canción te gustaría escuchar. Así que bueno, vámonos con el Mini Me. Y así se le conoce a Brian Martínez, el Mini Me, a través de Extremo 95.1. ¿A poco no?

¡Qué chulada! Ya a las 9:26 de la mañana. Oigan, vamos a un corte comercial. Regresamos, escuchamos al Malilla, Lorna y Pablito Mix con Papi Chulo. 9:27 a través de la frecuencia de Extremo 95.1. Es dominguito.

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95.1 poco, no, 9:30 es domingo. ¡Qué chulada! Oiga, ¿cómo se la está pasando? ¿Ya desayunó? Yo ya desayuné gracias al Todopoderoso, pero usted ya desayunó. Digo, hoy es válido levantarse tarde, porque después de toda la semana de ir y venir, aunque la señora ama de casa, híjole, ella sí, siempre se levanta temprano porque está pensando, voy a limpiar el patio, voy a barrer, voy a acomodar aquí, voy a acomodar allá. Me toca lavar la ropa, así como Elizabeth me dijo ahorita, no, hermana, yo voy a lavar la ropa porque mañana es lunes. Bueno, pues así la aplicamos todas, ¿eh? Pero bueno, ¿cómo está? ¡Buenos días! Le saluda Laura de la O, lo acompaño hasta las 12 del mediodía. Tenemos media hora más de complacencias. En punto de las 10 de la mañana iniciamos con marimba, así que bueno, usted no le cambie. 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Oigan, continuamos con música y con eso de que Emilio Aguilar anda dando de qué hablar a través de su cuenta de TikTok. Pues bueno, vamos a escuchar una rola de él que anda muy, muy, muy pues anda sonando mucho en redes sociales, la neta. Y se llama Harley. Y el guasón. Es Emilio Aguilar y la Abby. La sensación a través de Extremo 95.1. Báilele, báilele. ¡Apa!

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0: exactamente 43 minutos, 9:43. Estamos en el minuto de nostalgia. Y llega mi enemigo, el amor de Pancho Barraza.
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0: Buenísima rola. Oigan, les cuento brevemente porque nada más es el minuto de nostalgia. Este temazo es del año de 1995 y bueno, por supuesto, se llama Mi Enemigo el Amor, interpretada por el cantante internacional Pancho Barraza. Y bueno, pues imagínate, este tema en su momento no nació como para un éxito comercial. La verdad que esta canción fue escrita en un momento de crisis personal de Pancho Barraza. Y bueno, pues es una carta de rendición y disculpa ante un proceso que él estaba viviendo. Realmente no era como para que sacara el tema y fuera todo un éxito. Y la verdad es que la rola de Mi Enemigo el Amor es el himno para muchos, muchos que andan por la vida decepcionados del amor, ¿verdad? O que están sufriendo pues alguna pérdida. Así que esto es el minuto de nostalgia con Mi Enemigo el Amor de Pancho Barraza.

0: excelente, excelente. 9:45. Vámonos con música. Llega el Javi Grupo Frontera con No Cafea. 9:46.
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0: 9:48. 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
1: Continuamos en 9:51 de la mañana. Oigan, les quiero contar un chiste. Digo, no soy la mujer más chistosa del mundo, pero les quiero contar un chiste. A ver si a ustedes les da risa, la verdad. Papá, papá, ¿qué se siente tener un hijo tan guapo? Oh. Así dicen mis hijos. No sé, hijo, pregúntale a tu abuelo. Oigan, los grillos, ¿dónde está el grillo? Ese no es el grillo. No tengo grillo. Ya les conté el chiste del día de hoy. ¡Vámonos con música! Llega Don Omar junto a Wisin y Yandel. Chulada, chulada. Esta rolita se llama Sandunga y lo escuchas a través de Extremo 95.1. ¿A poco no?
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0: Ahí está, escuchamos a Don Omar, Wisin y Yandel Sandunga a través de Extremo 95.1. ¿A poco no? 9:55 de la mañana llega Guayna junto a Los Ángeles Azules con Cumbia. A la gente, 9:55.
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Extremo 95.1, Pacano 10.2. Oigan, ya iniciamos con la marimba. Mándame mensajito al 962-253-0836. Cuéntame qué andas haciendo en esta mañana. Ya viene la leyenda chiapaneca. Oye, si me quieres mandar alguna leyenda que te sepas, mándamela en audio al 962-253-0836. Mándame mensajito, con mucho gusto la contamos, con mucho gusto la reproducimos al aire. Así que bueno, no le cambies a la programación. Nos quedamos con muy buena música, música de marimba, para que usted y yo bailemos aquí bien chido. Esa canción se llama Pasito Perrón, de Marimba Chiapas, 10.3, a través de...

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5: Extremo 95.1, 10 de la mañana, 9 minutos en ese domingo 24 de mayo. Llega la fiesta de la marimba. Llega la fiesta de la marimba. Escuchas un mix cumbia. Ah, por supuesto, a cargo de Marimba, la voz Sunil. La voz de Sunil a través de Extremo 95.1. Ya sabes, la fiesta

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0: 95.1 y yo digo que ese no es mi fondo musical, pero este sí. Exactamente a las 10 de la mañana, ya 20 minutos. Mándame mensajito, ¿a quién saludamos el día de hoy? Platícame qué rollo, qué onda, qué andas haciendo, cuéntame. Con mucho gusto te complacemos.
1: Hola, hola, buenos días. Me pueden complacer con Tu Cárcel en Marimba.
0: Tu Cárcel
1: en Barrio 15, gracias.
0: Saludos, saludos hasta el Barrio 15 de enero. Oigan, vámonos con la leyenda del día de hoy.

Ay, no, sí me da miedo, ¿eh? Sí me da miedo. Me da terror. Ok, ha llegado el momento de platicarles la leyenda del día de hoy y hablaremos del cadejo. Sí, el cadejo. El cadejo negro deambula por las noches. Y esta o este carga un collar blanco y un espíritu malo que ataca y mata a los caminantes nocturnos. Te cuento que es el enemigo del trasnochador. ¡Oh! ¡Oh! Cuando este se encuentra en su camino a un individuo, se abalanza sobre él, lo derriba, lo golpea, lo deja malherido. Y lo deja sin sentido, aunque no lo muerde. El sujeto agredido queda atontado, tartamudo, con mucha fiebre y posteriormente se muere. No lo mata al instante, pero ahí quedan los efectos. Si el cadejo blanco encuentra al cadejo negro, porque hay dos, por si usted no lo sabía, si se encuentran en el camino, se da una tremenda lucha hasta que cae vencido el negro, regularmente. Así cuenta la leyenda. Lo dice la leyenda, no lo digo yo, ¿va? Y bueno, el blanco se asegura que el sujeto que acompaña o que acompañaba al negro esté a salvo. Los cadejos nunca se matan, se enfrentan a pesar, por supuesto, del combate, ¿no?, que libran en ese encuentro nocturno. Pero según dice la tradición, ninguno de los dos es más fuerte que el otro. Y es que entre ellos se representa la lucha del bien y del mal. ¿Cómo ve usted? ¡Excelente historia! Es el cadejo, ¿la han escuchado? ¿Han escuchado esa leyenda? Bueno, a más de alguno, yo supongo que a más de alguno. Pero bueno, eso fue la leyenda del día de hoy. Claro, gracias, gracias, gracias, gracias. ¡Aplausos! Ya que no me mandaron la historia, la tuve que contar yo. Oigan, espero que les haya gustado la historia del cadejo, la leyenda del cadejo que... La verdad es que se asusta, se asusta. Ahorita dicen los abuelitos que ya ni un mal espíritu anda, ya no, ya hay mucha bulla, ya hay mucha moto, ya hay mucha luz. Hace muchos años, allá atrás, cuando los caminos eran de terracería, ahí sí le salía la llorona, le salía el cadejo, le salían los espíritus chocarreros, dijera Chespirito. Pero bueno, vámonos con música. Llega este tema, es Marimba, la voz de Sunil. El

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Oigan, exactamente 10:30 a.m. Don José Candelario me pidió la de Tu Cárcel. ¿Será esa canción? Es que no la tengo con Marimba del Valle. Sí, esa es Tu Cárcel. Oigan, vámonos con ese. Bueno, es Marimba Orquesta Sonora que salteca. Se llama Tu Cárcel. Así que bueno, ahí se la acabo de ver con Marimba del Valle. No la tengo, pero con mucho gusto escuchamos Tu Cárcel. Así que bueno, 10:30 a través de Extremo 95.1. Mándame un audio al 962-253-0836. Cuéntame o mándame en ese audio alguna dedicatoria, alguna canción que tú quieras dedicarle a tu mamá, a tu hermano, a tu esposa, a tu esposo en Marimba. Así que bueno, mándame en audio y ahorita te mando tu canción.

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2: Continuamos a 10 de la mañana con exactamente 41 minutos ya, 10 con 41. Oigan, chamacos guapos, fíjense que les quiero mega platicar de algo súper interesante. 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

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Continuamos con más de la buena música a través de Extremo 95.1. ¿A poco no? 10:44. Mándenme un mensajito o llame a cabina 64-30804, 64-30573. Que vengan los bomberos, que me estoy quemando. ¡Ea, ea, ea! ¡Súbale el volumen! Llega Marimba Reina Chontal. Que vengan los bomberos.

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3: De acuerdo con la Secretaría de Educación Pública, México supera en casi una hora el tiempo promedio mundial diario de uso de Internet en mayores de 16 años. Mientras a escala global pasan en promedio 6 horas 38 minutos, en nuestro país es el de 7 horas con 32 minutos, es decir, casi el equivalente a una jornada laboral. Para los especialistas, dado el impacto de la tecnología en la vida diaria, la mejor opción es no pelearse con ella, por el contrario, aprovecharla para nuestro beneficio, sobre todo en las instituciones de educación superior. A escala global, 79 países han regulado el uso de teléfonos inteligentes en las escuelas. En México se ha dado paso a una serie de debates impulsadas por la Presidencia de la República y la Secretaría de Educación Pública. Y es que las autoridades buscan evitar soluciones rápidas como la prohibición de los dispositivos en las aulas. En lugar de esto, el gobierno federal pretende abrir un diálogo con académicos y científicos para comprender el fenómeno de abuso de las pantallas, el cual afecta no solo a los jóvenes, sino a la población en general. Hasta el siguiente comentario.
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10:52. Oigan, por acá tenemos la complacencia del día de hoy, ¿cómo no? La canción de la colocha, por ahí la terminación 5984 nos pidió este tema, así que ahí te va. Es de Marimba Los Ríos, 10:52 de la mañana. ¡Apácanos!

0: a través de la programación de Marimba, a través de Extremo 95.1. ¿A poco no estás escuchando? Por supuesto, la mejor frecuencia de la costa chiapaneca, transmitiendo desde Mapastepec para toda la costa, desde Pijijiapan, desde Tonalá, Pijijiapan, obviamente Mapastepec, Acapetagua, Cacoyagua, Escuintla, Villa Comaltitlán, Huixla, Tapachula. Un saludo muy especial para todos ustedes. ¿Sabían ustedes que es la estación más grande del corporativo radionúcleo? Bueno, pues ahí se las dejo. Vámonos a la identificación. Volvemos rapidito para llevarle una hora más de buena música en Marimba. ¿A poco no?
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0: ¡Continuamos! Ya las 11 de la mañana. 11 de la mañana con 10 minutos. ¡Qué chulada de día! ¡Qué domingo tan hermoso! Pero déjeme le cuento, porque ahorita me mandaron el clima. Pero yo le cuento que estamos a 33 grados centígrados y la sensación térmica de 39. ¡Hace calor! Pero no nos está quemando el sol. Eso es lo bueno. ¡Tenemos mensaje! A ver, ¿dónde está? Dice, buen día, compláceme con la marimba la iguana. Tengo la de El Baile de la Iguana. Esa te la mando, ¿sale? A ver, tenemos audio. Vamos a escuchar el audio.
1: Hola, Laurita. Buenos días, buenas tardes. Aquí, pues, saludándote desde el barrio San Miguel, escuchando aquí tu linda voz. Aquí, pues, un poco nublado. Aquí, pues, el clima está rico, va. Está un poco cafetero, no está muy caluroso. Manda saludos allá para la señora Rubí y a su hijo Dacel Antonio. Y allá para el niño José Ángel Alegría. Y a la niña Jimena, aquí te está escuchando aquí en el barrio San Miguel. Ponle ahí sopa de caracol en marimba, por favor. Buenos días, saludos allá para doña Mercedes y a Carola.
0: Oigan, saludos para ustedes allá en el barrio San Miguel. Saludos también, dice, mándale saludos al Chamba. A Chamba, dice. Saludos, nos está escuchando Chamba. ¿Cómo andan, Manuel? Un saludo, excelente y maravilloso domingo. Que sea un domingo familiar chido, la neta. 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
2: El brutal de oro, Baby NC, Anónimo Yera, DJ Hawk, la
0: pero voy a poner mi música en marimba, espérenme.

llegado la marimba del recuerdo. Ha llegado la marimba del recuerdo. Yo sé que muchas canciones en marimba son canciones ya de muchos años, pero bueno, para celebrar o para disfrutar, mejor dicho, de la canción del recuerdo, llega Marimba Tropical Capricornio con Tristes Recuerdos. 11

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0: escuchamos Sopa de Caracol, 11 de la mañana, 26 minutos, 11:26. Tengo por acá saludos, dice, hola Laurita, compláceme con la de Coyol con pelo. Un saludo a mi mami Teresita Jerónimo en el barrio Santa Cecilia, saludos, tengo audio, vamos a escucharlo.
1: Hola Liz, aquí estamos de nuevo escuchando la música en marimba. Puedo complacer con mi ranchito para saludar a la familia Río Santiago que nos escuchan en la ranchería El Encanto, de parte de aquí del primo José. Que nos cuide, que Dios los cuide y los bendiga.
0: Saludos, saludos, saludos, saludos. Vámonos con Coyol con pelo de marimba chiapaneca.

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2: 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Oigan, me habló don Rubén del barrio El Llanito, me pidió esta canción, El Frijolito. Saludos a la tía de Laida Díaz Escalante, ahí en el barrio Embarcadero, nos está sintonizando. Un abrazo, que tenga un maravilloso domingo. Vámonos con El Frijolito. 11:35.

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3: Extremo 95.1, ya las 11 de la mañana con 41 minutos, 11:41. Oigan, llegamos a la... llegamos a la serenata con marimba. Escuchamos marimba dinastía de los Gómez. Ilusiones. ¿Y cuál? Ilusiones. 11:41, ya hablo inglés-español.

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chamacos, 11 de la mañana, 50 minutos a través de Extremo 95.1. Pues estoy llegando ya a la parte final de mi programación musical. Y ya quiero cerrar la programación de Marimba con algunas frases chiapanecas o expresiones chiapanecas. No sé si en algún momento, yo creo que sí, porque ya es muy común aquí en el estado de Chiapas utilizar algunas frases como "y de ahí pues, a burro". Échale, Julia, tu canilla. ¿Sí o no? Fiero tu modo, de veras, fiero tu modo. Fíjense que estas expresiones están llenas de picardía, de calidez, además que son bastante peculiares y solamente aquí en el estado de Chiapas y aquí en la costa son utilizados, ¿no? Y bueno, pues hay algunos refranes chiapanecos muy, muy divertidos. Muy divertidos que acostumbramos a utilizar aquí en la costa, como "hay que ser coche, pero no tan tronco". Pudo, ¿la han escuchado? O por ejemplo, el "sos vivo, la cara es la que no te ayuda". "Solo bravo, estás contenta", así me lo dicen a mí, ¿eh? Eso es común, "solo bravo, estás contenta". Ay, no, de verdad que los dichos y los refranes chiapanecos son bastante divertidos. ¿O a poco no hemos utilizado la de guindar? "Guinda eso ahí en el mecate, ahí en el mecate". "Encarámalo, pues, encarámalo". "Oh, qué argüendero se traen las vecinas". ¿Sí o no hemos utilizado esas oraciones y esas frases? Bueno, son algunos dichos chiapanecos que seguramente usted que me está escuchando lo ha dicho. Y de ahí pues, chamacos, y de ahí. Ya me voy, les deseo una tarde encantadora. Nos escuchamos a las 4 a través de Extremo 95.1. Se quedan con Yolivet de Paz, Marimba, Tropical Capricornio, Mi Cafetal. Y de ahí, chamacos, que tengan bonito domingo. Yo soy Laura de la O

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FM, buenas medios días, excelente tarde, bienvenidos a las, bueno, ahorita andamos destapando botes, pura cheleras. Bien, recuerden que pueden comunicarse conmigo a través del 918-6430573, 962-253-0836. De esa manera tú y yo nos comunicamos. Despedimos a Laura de la O, que estuvo con ustedes llevándole buena música también en Marimba. Y de aquí nos quedamos destapando botes, ¿cómo de que no? Así que ya lo sabes, puedes comunicarte conmigo a través del 918-6430573. Bueno, pues ya te mencioné las maneras como puedes comunicarte. Estamos también a través de redes sociales. Búsquenos, Extremo 95.1 FM, ¿a poco no? Ahí denle rapidito, Bueno, déjenme comentarles que andamos con una temperatura, tenemos cielito nublado, a pesar de que nos amaneció el cielo nublado, hace bastante calor, se siente lo caliente, y la verdad es un buen pretexto para ir al río, para ir a la playa, para ir a la alberca, no sé, allá en casa sacar las cubetas, pero con hielo. 34 grados centígrados es la temperatura en Mapasepec. Tenemos cielito nublado, ya lo comentaba. Y bueno, así que hidrátese bien, agua que se quema el rancho. ¡Vámonos! Con Lorenzo Monteclaros iniciamos destapando botes en este dominguito 24 de mayo ya. Cumpleaños, felicidades. ¡Vámonos!

coditos, una pera con el viejo. Saludos, Denis. Te mando un abrazo y un besote. Vámonos, 12:04. Se debe de pasar al aire.

créditos. Una pera con el viejo y hace falta. Vámonos con más, te voy a dejar con eso de Cristian Nodal. Si te falta alguien, aquí estoy yo. Vámonos, 12 con 6 virus.

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échale mi Chuy. Yo sí las necesito para ponerme en el tiro. Oigan, vamos a enviar saludos con muchísimo gusto a quienes andan a través de la web en www.radionucleo.com. Oigan, excelente mediodía para todos, esperando que tengan un dominguito bastante agradable. Y bueno, quiero saludar al licenciado Eduardo de Paz, que hoy anda de manteles largos hasta Pijijiapan, Colonia El Carmen, ¿eh? Donde se va a armar la pachanga, la carnita asada, que... Y bueno, así que recuerden que pueden descargar ya la aplicación. Estamos en Play Store o váyase a www.radionucleo.com. Ahí te aparece el icono para descargar, la instalas, buscas Mapas Effect y listo. Ya andamos al millón y pasaditos, ¿eh? Ahí nos puedes dejar sobre todo también los comentarios a través del 962-253-0836. Y en Facebook, síganos, Extremo 95.1 FM. Ahí andamos también, ¿eh? A la orden, a la orden. Y no para el desorden, no, sí para el desorden. Bueno, muchachos, vámonos con más música. Te voy a dejar con eso del grupo que vale lo que pesa, porque ya andamos destapando botes. ¡Ay! Unas ultras para la sed, dicen por acá. Denis, te mando un besote. Mi luna preciosa. También le mando un besote porque siempre se me pone bien al brinco la luna. Hasta Pijijiapan, ¿eh? Saludos y abrazos. Vámonos con esa. Se llama Ojalá que te mueras. Grupo pesado, 12 con 12 minutos. Yo le vete paso al aire a través de Extremo 95.1 FM.

subo. Ojalá que te mueras confesado. Vámonos con más porque seguimos destapando botes y ya destapamos la ultra. Y aquí viene Gali Galeano. La última y nos vamos, hombre. Hace con 15 minutos.

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Bien, al tiro. Oigan, excelente tarde, muchas gracias, ¡qué chulada! A quienes ya andan en frecuencia, por ahí vamos a enviar saludos también a mis amigos que andan escuchando ahí en el transporte público. Un saludo para mis amigos de las combis, a mis amigos taxistas, a mis amigos traileros, cama de que no, saludos también, saludcitas. Que aquí andamos echando botes, más bien destapando botes. Los voy a dejar con este tema musical que corre a cargo de Karin León y Tony Meléndez. ¡Qué chula de rola! Se llama El amor de tu vida. 12:22. Yo le voy a te paso al aire a través de Extremo 95.1 FM.

Ramón y Tony Meléndez con El Amor de Tu Vida. ¡Qué chulada de rola! ¡Vámonos con ese relita que corre a cargo de Ramón Ayala! Quisiera ser pajarillo. 12:25. Andamos de esta parte.

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8: Seguimos con más Destapando Botes a través de Extremo 95.1 FM. Y bueno, vamos a mandar saludos a mis amigos allá en el barrio 15 de enero. Ahí para mi amigo Don José. Que Don José siempre anda al millón, ¿eh? Muchas gracias. Excelente domingo. Así que vamos a seguir disfrutando. Aquí están los Cardenales de Nuevo León. Sorpréndeme más. 12 con 31 minutos. Ya le ves de paso al aire.

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4: El fortalecimiento de acciones de la organización Brigada Callejera en Chiapas refleja una realidad que continúa creciendo silenciosamente. El aumento de enfermedades de transmisión sexual y la vulnerabilidad de miles de personas que viven en condiciones de exclusión. En un estado marcado por la movilidad migratoria y la desigualdad social, las labores de prevención y atención comunitaria se han convertido en un apoyo fundamental para sectores que muchas veces quedan fuera del sistema de salud. La situación es especialmente delicada en municipios fronterizos como Tapachula, donde convergen migración, pobreza y la falta de control sanitarios. Las cifras son contundentes. Chiapas se mantiene en el cuarto lugar nacional en incidencias de VIH, casi más de 9,600 casos acumulados entre 2014 y 2025, además de un promedio de 700 nuevas infecciones cada año. Tan solo en el Capacit de Tuxtla reciben atención alrededor de 2,700 personas con VIH. La problemática exige una respuesta profunda y coordinada. La prevención no puede depender de asociaciones civiles. El combate al VIH y otras enfermedades como la sífilis requiere de campañas permanentes, acceso universal a pruebas y tratamientos, así como de políticas públicas enfocadas en derechos humanos y salud comunitaria. Hasta el siguiente comentario.
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Pues andan visitando la casa de la abuela. Dice, ay, cómo olvidar a mi Chepita preciosa. Bueno, ahorita le vamos a mandar el tema que más le gustaba para recordarla con mucho amor y mucho cariño. Muchísimas gracias, por acá, a ver qué dice. ¿Qué pasó? Pues no sé. Bueno, saludos, Denis. Te mando besotes. Hoy está con mucho gusto y ahorita vamos a seguir. Dice por acá, me saludos al muchacho Julián que está cumpliendo 17 años, dice, de parte de sus padres, hermanas, bueno, que lo queremos y te escuchamos en el Fortín. ¡Órale! Hasta Pijijiapané, bueno, con mucho gusto. Ahorita le vamos a mandar las mañanitas, pero en la siguiente hora, ¿va? Bueno, mientras tanto, nos vamos a ir con este tema musical para recordar a mi Chepita preciosa hasta el cielo, porque sé que allá está, ¿eh? Aquí está el corrido de los Pérez y ellos son los Cadetes de Linares.

Y ahí asumo el corrido de los Pérez para mi Chepita preciosa, hasta donde te encuentres. Y bueno, pues vámonos con más. Y aquí está Conjunto Primavera, se llama ese. 12:44. Seguimos destapando botes.

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0: con 50 minutos. Y bueno, pues vamos a continuar con pura cheleras, ¿eh? Bueno, dice, ¡ay, qué rico! Ya está el mole. Pues, ¿a qué hora paso, eh? ¿O a dónde llevo mi topper? Por acá me andan antojando que ya andan preparando el mole para el cumpleañero. Saludos a doña Odilia preciosa que preparó el mole, que está riquísimo. No sé, hasta que yo lo pruebe, yo les puedo decir si está rico, no está rico, a qué sabe. Bueno, a ver qué dice por acá. Vamos a escuchar qué dice el mensajero, porque...
1: Hola, Yoli, buenas tardes. ¿Me puedes complacer con la canción de Alberto Quintero? Un saludo para la raza de aquí del barrio Santa Cruz.
0: Esa. No es cierto. Tiene voz de locutora la muchacha. Pero bueno, ahorita vamos a buscar algo de este... de ese artista que me andan solicitando. Bueno, Alberto, te mando un abrazo y un besote bien tronado también. Muchas gracias. Saludos a toda la familia. Y este, qué bueno que andan reunidos, ¿eh? Bueno, vámonos con... A ver, tengo algo pendiente por acá. Ok, los voy a dejar con eso que corre a cargo precisamente. Ellos son los Huracanes del Norte. Se llama El Hombre de Negro. 12 con 52 minutos. Ya le ven de pasar al aire.

Vámonos con más. Ahí estuvo Lamberto Quintero. No, Lamberto Quintero no fue. El hombre de negro. Vámonos con Banda La Costeña, se llama Una Aventura. 12:55 minutos.

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3: Oigan, de repente se me cruzan los cables, ¿eh? Necesito, por eso las necesito, ¿eh? Necesito hidratarme, chamacos. Ya el calor me está haciendo mucho daño, ¿eh? Andamos con una temperatura de nada más y nada menos que 35 grados centígrados, con razón. En Escuintla andamos en los 34. Sí, ¿dónde más? A ver, mis amigos, allá en Pijijiapan andamos también en los 35, porque dicen que en Pijijiapan hace menos calor. Mentira, nanáis, ahí nos andamos dando un tiro, ¿eh? Así que saludos a toda la banda allá en Pijijiapan. Mis amigos, en San Cristóbal, una chulada, muchachos. Porque allá en San Cristóbal ahorita andan en los 23 grados centígrados, ¿eh? Bueno, qué chulada vivir en San Cristóbal, pero ni modo, tenemos que rostizarnos aquí en la costa chiapaneca. Bueno, vámonos con más música, Connie. Es que desde qué horas ando pensando en tu canción, Connie, por eso se me cruzan los cables. Así que es momento de irnos. ¡Ay! Aquí está Lamberto Quintero. Ahora sí nos vamos con Lamberto Quintero. Es a los Cadetes de Linares. Volvemos 1 de la tarde con un minuto. Yo le voy a te pasar al aire a través de Extremo 95.1 FM.

Y ahí estuvo Horacio y Lamberto Quintero, hombre, los cadetes de Linares. Vámonos con más y aquí viene nada más y nada menos que Claudio Alcaraz, Julio Preciado. Se llama Mírame, 1:04. Ya le vete, pasa al aire.

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es Extremo 95.1 FM. Ya andamos en la última hora. La última y nos vamos. Y aquí seguimos destapando botes, hombre. Recuerden que pueden comunicarse conmigo a través del 918-6430573, 962-253-0836. De esa manera nos comunicamos. Así que vámonos con eso. De los Tigres del Norte se llaman Que Fallé. Una con 10 minutos y olvídate, pasa al aire.

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Continuamos con más y seguimos destapando botes. Claro que sí, vamos a saludar con mucho gusto a mis amigos allá en Acacochagua, que ya empiezan a comunicarse. Saludos a la profe Leo, muchas gracias. Un saludo, un abrazo ahí al profe Arminio también, que todos los días andan súper al pendiente de la frecuencia. Gracias también a quienes andan a través de la web en www.radionucleo.com. Descarguen la aplicación, váyanse a Play Store, ahí pónganle Radio Núcleo. Y bueno, descargan, instalan y pueden ya escuchar Extremo. De igual manera, si quieren, les comparto la aplicación. Me mandan un mensajito a través del WhatsApp y yo con mucho gusto les comparto la aplicación para que puedan instalarlas ahí en su teléfono celular, ¿va? ¡Vámonos! Con eso se llama Casas de Madera. Aquí está Ramón Ayala, una con 20 minutos.

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4: Seguimos con más Zapando Botes a través de Extremo 95.1 FM y vamos a saludar con muchísimo gusto a mis amigos allá del Rancho San Francisco que andan, bueno, ahí saludos a la quesería, a los muchachos que andan ya haciendo el casillo, gracias. Qué bueno, escuchando Extremo a todo volumen, qué bueno muchachos, a echarle todos los kilos, ¿eh? Dice por acá, haciendo el caldo de pollito, dice, ¡ay, qué rico! Saludos ahí para Natalie, Denis también, muchas gracias, Denis. Que Denis ya se anda aventando las ultras, ¿eh? Vamos a continuar con más música, pero antes, déjeme platicarle, señor, señora. 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Bueno, ya se están calentando, pues hay que ponerle hielito nomás. Dice, saludos a mi mamá, Chelo Girón, ponle la, dice la carne para la carne asada, dice, que ponga la carne asada. Bueno, saludos en Ojo Caliente, Zacatecas, que allá nos andan escuchando, muchas gracias, qué chulada. Ponme una de los rieleros. Bueno, ahorita vamos a buscar algo de los rieleros con mucho gusto. Ahí para mis amigos trabajadores en la quesería, hombre. La verdad, esos muchachos, yo digo, ay no, qué aguante, ¿no? Qué aguante estar ahí en lo caliente. Pero bueno, ahorita te voy a mandar esta musical. Mientras tanto, vámonos con... Aquí están los Tucanes de Tijuana, se llaman Resbalón. Volvemos, 1:34. Ya le de paso al aire a través de Extremo 95.1 FM.

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1: Continuamos con más y por supuesto seguimos con Destapando Botes. Y bueno, voy a saludar con mucho gusto a Manuel de Jesús. Gracias, Manuelito. Por ahí me anda solicitando también a la de los Rieleros del Norte, con mucho gusto. Voy a saludar también a los amigos que nos andan en frecuencia precisamente a través de la web en www.radionuclub.com, que andan en Zacatecas, hombre. Y bueno, los voy a dejar con eso que corre a cargo precisamente. Se llama El Carretonero. Seguimos destapando botes, los Rieleros del Norte. 1:42 a.m. a través de Extremo 95.1 FM. Ya le ves de paso al aire.

Vámonos con más música. Ya sube el carretonero con los rieleros del norte. Y es momento de irnos con esto de los Cardenales de Nuevo León. Se llama ¿Y qué ganaste? Saludos hasta Florida. Y anda Denis destapando las ultras. 1:45.

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4: Llegamos a la parte final de este espacio. Muchísimas gracias. Se van a quedar con Elizabeth Chirino. Y bueno, pues ella viene con más de la programación. Muchísimas gracias por andar destapando botes conmigo a esta hora del día, desde las 12 hasta las 2 de la tarde. Ahí estuvo con mucho gusto. Creo que no me quedaron ningún pendiente. Y bueno, pues los voy a dejar con eso que corre a cargo precisamente Banda Tierra Sagrada. Con eso me paso a retirar. Se llama Literal. Yo soy Olivet de Paz. Nos escuchamos 7 de la noche. Estoy de regreso con ustedes. Buenas tardes, buen provecho.

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Extremo 95.1 FM, ¿a poco no? Oigan, fíjense que ya estamos de nueva cuenta. Ahí despedimos a Yolivet del Paz, quien estuvo con ustedes aquí llevándoles muy buena música. Yo creo que para entrar en calorcito, ¿verdad? En este muy rico domingo 24 de mayo. Y saludándote ya desde la cabina de Extremo aquí en el 95.1 FM, Elizabeth Chirino, que te voy a estar acompañando. Fíjense ahí para que ustedes se activen en nuestro WhatsApp y me digan con quién quieren estar comiendo. Esto es que es la hora de la comida, la hora de la carnita asada, la hora de, no sé, la fritanga de la botana que andan haciendo, ¿eh? Ahí para que me saboren también, envíenme lo que andan haciendo aquí al 962-253-0836. ¿Con qué artista quieren comer? Es una hora de un solo artista, una hora de música de un solo artista. Ustedes lo piden, aquí el primero que me envíe el WhatsApp al 962-253-0836 o se comunique a nuestra línea directa que es el 918-6430573 y me diga con qué artista quiere que arranquemos esta hora, pues de comiendo con, aquí con muchísimo gusto, yo lo voy a estar complaciendo. Mientras tanto, te invito para que te pongas en contacto y de esta manera, pues decirme con quién quieres que arranquemos la hora en este domingo de comiendo con tu artista favorito. Son las 2 de la tarde con 4 minutos, vámonos. Mientras tanto, con música, te voy a dejar con algo de Pepe Aguilar, eso es por amarte, son las 2 de la tarde con 4, eso es Extremo 95.1 FM, ¿a poco no?

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4: De acuerdo con la Secretaría de Educación Pública, México supera en casi una hora el tiempo promedio mundial diario de uso de Internet en mayores de 16 años. Mientras a escala global pasan en promedio 6 horas 38 minutos, en nuestro país es el de 7 horas con 32 minutos, es decir, casi el equivalente a una jornada laboral. Para los especialistas, dado el impacto de la tecnología en la vida diaria, la mejor opción es no pelearse con ella, por el contrario, aprovecharla para nuestro beneficio, sobre todo en las instituciones de educación superior. A escala global, 79 países han regulado el uso de teléfonos inteligentes en las escuelas. En México se ha dado paso a una serie de debates impulsadas por la Presidencia de la República y la Secretaría de Educación Pública. Y es que las autoridades buscan evitar soluciones rápidas como la prohibición de los dispositivos en las aulas. En lugar de esto, el gobierno federal pretende abrir un diálogo con académicos y científicos para comprender el fenómeno de abuso de las pantallas, el cual afecta no solo a los jóvenes, sino a la población en general. Hasta el siguiente comentario.
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Extremo 95.1 FM, ¿a poco no? Yo les dije que con qué artista querían estar comiendo en ese domingo. Gracias, Giovanni, que fue el primero que nos respondió. Después le sigue por ahí la amiga Adri. Y bueno, otros también que nos estaban comentando. Otros que decían, ya con Pepe. Bueno, pero aquí Giovanni fue el que se puso pilas y nos dijo Los Temerarios. Así que arrancamos comiendo con Los Temerarios, señores. Esta legendaria agrupación mexicana de, pues, las baladas románticas, ¿verdad?, de la música regional, que se funda en el año de 1977 allá en Fresnillo, en Zacatecas, por los hermanos Adolfo y Gustavo Ángel Alba, reconocidos como los pioneros de este estilo grupero, que marcaron toda una gran generación con éxitos como Mi Vida Eres Tú, La Mujer Que Soñé. Pero antes de que se separaran definitivamente en 2023, pues te vamos a estar platicando, ¿verdad?, cómo fue, obviamente, el trayecto de esta legendaria agrupación de los hermanos Adolfo y Gustavo Ángel. Así que, pues quédate aquí con nosotros, quédate aquí en el 95.1 porque yo te voy a estar acompañando. Así que aquí me piden toda de Los Temerarios porque nos vamos con lo mejor. Ya a las 2 de la tarde con 13. Y para arrancar, miren, con eso que me está solicitando por aquí el buen Giovanni, es Una Lágrima No Basta. Las 2 de la tarde con 13 minutos. Repórtate 962-253-0836 y 918-64-30573. Eso es Extremo 95.1 FM comiendo con Los Temerarios, ¿a poco no?

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1: 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Yo creo que sí, les está gustando, ¿verdad? Comer y disfrutar con los temerarios. Saludos a nuestro amigo Alberto. Óyeme, Alberto, oye, se me hizo agua la boca con eso, ¿eh? Cevichito de pulpo, miren, delicia. Ahí se los dejé también en nuestro estado para que ustedes lo chequen y se saboren. Ay, igual que yo, ¿eh? Alberto, te sacaste un 10. Adri, ahorita te envío lo que me está solicitando. Por aquí, Denis me dice la de la mujer de los dos, especialmente para alguien que dice que nos está escuchando aquí en Mapa. ¡Oh! ¿Y por qué este tema? A ver, Denis, cuéntanos la historia. Audio, por favor. Audio de esa historia. ¿Por qué la mujer de los dos? Las 2 de la tarde con 19 minutos ya. Y fíjense que dato interesante. Dato interesante. Para los que no sabían, que los temerarios casi por poquito y no se llaman así, no se llaman de los temerarios, se iban a llamar de otra forma. ¿Ya te la sabías? Bueno, pues fíjate que ellos inician, como te digo, en el año de 1977, allá en Fresnillo, Zacatecas, y ellos comenzaron bajo el nombre de Conjunto La Brisa, pero fue hasta el año de 1983 que simplemente decidieron cambiarlo por Los Temerarios. O sea, inspirados en el personaje de un cómic clásico que leía Adolfo Ángel. Y fue por eso es que dijeron, no, vamos a llamarnos así, Los Temerarios. Si no, imagínate, los hubiéramos conocido como Conjunto La Brisa. Como que no, ¿eh? Siento que no. Siento que ese nombre no les checaba. Los Temerarios, sí. Y por eso aquí los tenemos. Vámonos con más música. Esto es Tu Infame Engaño. Comiendo con Los Temerarios aquí en Extremo 95.1 FM. ¿A poco no?
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8: Extremo 95.1 FM, ¿a poco no estamos de nueva cuenta aquí con los temerarios? Qué bueno se está poniendo esto, ¿eh? Gracias a quienes se reportan al 962-253-0836 y 918-6430573 aquí en cabina. Oigan, entre otras cosas, atención porque se está pidiendo la colaboración para poder localizar dos toretes. Uno es de color prieto y el otro color polvillo. Es una vaca prieta cargada con un lucero en la frente y una becerra color polvilla marcada con los fierros, una letra M y una letra A en el centro de la letra M. Esos animales se extraviaron en la salida a la ranchería Castaño, rumbo a Acacoyagua. Son propiedad del señor Miguel Antonio, así que cualquier información hay que comunicarse al teléfono 918-101-5105 o 961-187-0684. Se va a estar gratificando a la persona que dé información de estos animales y sobre todo recordarle a usted, amigo ganadero, que comercializar con ganado robado es un delito y se castiga con la cárcel.
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8: Las 2:31, vamos a seguir con más de los temerarios. Y fíjense que, dato interesante también de los temerarios, ellos son los reyes del sold out muchísimo más antes que cualquier otro artista. Es más, muchísimo más que el rey de la taquilla que conocemos ahorita, que es Julián Álvarez. Y es que miren, si hoy vemos estadios llenos con artistas de pop, de reggaetón, de el género regional, bueno, los temerarios fueron los verdaderos pioneros en romper récord de asistencia masiva. Te estoy hablando de los años 90, ¿eh? Y fue el primer grupo de música grupera en llenar a reventar el Estadio Azteca, ¿eh? Además, en la Ciudad de México llegaron a meter a más de 130,000 personas en un solo concierto, esto en un deportivo ahí en Santa Cruz, Mellehualco. Además, también fíjate que, pues sin duda alguna, todo mundo, ¿verdad?, ha coreado a los temerarios para disfrutar, no sé, en fiestas, es más, hasta para poder dedicar. Así que, pues ellos, imagínate, fueron los primeros que metieron aún todavía más gente al Estadio Azteca que un partido de fútbol. Así que, pues ellos sí, son los reyes del sold out. Ya a las 2 de la tarde con 33 minutos, yo me voy con música. Esto es Como Te Recuerdo. Comiendo con los temerarios, aquí en Extremo 95.1 FM, ¿a poco no?
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2: Extremo 95.1 FM, ¿a poco no? Estamos de regreso, 2:41, qué rápido se nos fue la primera hora, ¿eh? Rapidísimo, 2:41 minutos y estamos comiendo con los Temerarios. Fíjate que ellos también revolucionaron lo que es la música romántica. Adolfo Ángel, que es el cerebro musical y tecladista de esta agrupación, pues logró fusionar muy bien la música de rancho y las baladas con estos instrumentos que en ese tiempo, fíjate que no eran como muy comunes en el género, el poder meter sintetizadores modernos, batería eléctrica. Y un minuto y estamos comiendo con los Temerarios. Fíjate que ellos también revolucionaron lo que es la música romántica. Adolfo Ángel, que es el cerebro musical y tecladista de esta agrupación, pues logró fusionar muy bien la música de rancho y las baladas con estos instrumentos que en ese tiempo, fíjate que no eran

pasa, en el año o en la década de los ochentas, pues ellos lanzan una canción que los llevó al éxito internacional. Lo curioso es que este tema, fíjate que ha trascendido generación por generación, y hoy en día, si pones esta canción en cualquier reunión, pues cualquiera se la sabe, ¿eh? Desde el abuelito hasta, no sé, el nieto del 20 años, el que... los que estamos así como que en los 30, 40, ¿verdad? Y es que tienen más de 30 millones de discos vendidos en todo el mundo. Y estoy hablando nada más y nada menos que de Tu Infame Engaño, esta canción que fue ya un impacto cultural y que todo el mundo se la sabe, ¿eh? Todo el mundo se sabe esa canción de Tu Infame Engaño. Son ya exactamente las 2 de la tarde con 42 minutos. Yo te sigo acompañando con Los Temerarios. Carlitos, buenas tardes también, que nos está acompañando, y ahorita complacemos con lo que me está solicitando. Esto es Pobre Tonto Enamorado. 2 de la tarde y 42, aquí en Extremo 95.1 FM. ¿A poco no?

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Extremo 95.1 FM, ¿a poco no? Extrañándote con los Temerarios 2:48.

0: poco no, extrañándote, temerarios. En los noventas, Adolfo Ángel, conocido como el temerario mayor, era el galán de galanes, no sé si lo recuerdan, ahí dentro de la farándula mexicana. Pues fíjate que él protagonizó romances muy sonados con actrices y cantantes más famosos de esa época. Y en ese entonces, pues se le vinculó así con un amorío con Verónica Castro, Alessandra Rosaldo y Mariana Seoane. Y de hecho, fíjense que muchas de las canciones, ay, así de dolor, de que, por favor, ya no aguanto, la que sigue. Pues dentro del grupo, pues nacieron esos desamores reales, esas canciones, pues simplemente fueron porque sí, sí las lloró. Sí la sufrió, ahí el Adolfo Ángel es parte de lo que se sabe acerca de, pues, cada una de las letras de estas canciones. Ya las 2:53, cerramos aquí a Los Temerarios con Mi Vida Eres Tú, son 2:53, escuchando Extremo 95.1 FM, ¿a poco no? Yo me quedo con ustedes, con más bandas, nos vamos con pura banda para la banda, así que ya, pídeme. 918-64-30573 y 962-253-0836. Eso es Extremo 95.1 FM. ¿A poco no?
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4: Extremo 95.1 FM, ¿a poco no? Ya a las 3 de la tarde con 2 minutos y ahora sí nos vamos con pura banda. Repórtate aquí al 962-253-0836 o 918-64-305-73. Soy Lizárraga, esa es la peinada a las 3 con 3 minutos. Extremo 95.1 FM, ¿a poco no?

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3: Extremo 95.1 FM, ¿a poco no? Seguimos con pura banda. Ellos son Banda Clave Nueva. Ya no vives en mí. Saludos a Saulapa. Buenas tardes. 3:09 p.m. Extremo 95.1 FM. ¿A poco no?

Extremo 95.1 FM, ¿a poco no? Ahí escuchamos a Banda Clave Nueva. Y esto es de Banda Carnaval. Tengo saludos, ¿eh? Muy buenas tardes a quienes van transitando también en esta hora en carretera. Que se la pasen increíble y sigan disfrutando su domingo. Me perdí de un amor, Banda Carnaval. Son ya las 3:12. Eso es Extremo 95.1 FM, ¿a poco no?

Extremo, ya son las 3 de la tarde con 15 minutos. Eso es 95.1 FM. También nos puedes acompañar en www.radionucleo.com. Eso es de Banda Los Recoditos. Elegiste un error. ¿A poco no?

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Extremo 95.1 FM, ¿a poco no? Y escuchamos al Pancho Barraza y Calibre 50. Mientras tanto, te voy a dejar con Edwin Luna y la Tracalosa de Monterrey. Ya son las 3:24. Esto es Extremo 95.1 FM, ¿a poco?

poco no? ¿Qué? Con la tracalosa de Monterrey aquí en Extremo. Vámonos con más de las bandas. Con Luis Ángel el Flaco. Eso es 95.1 FM. ¡A poco!

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4: Extremo 95.1 FM, ¿a poco no? Ya son banda Cuisillos. Acuérdate de mí aquí en Extremo 95.1 FM. ¡Súbele! ¿A poco no?

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1: 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Maestro Víctor.
2: Estamos ya de regreso, Extremo 95.1 FM. ¿A poco no? Ellos son la arrolladora Va de Limón y Grupo Firme. Qué buena colaboración. Eso es Te Estaré Esperando. Soy a las 3:41. Extremo 95.1 FM. ¿A poco no?

Extremo 95.1 FM, ¿a poco no? La Arrolladora y Grupo Firme te estaré esperando. 3:45, repórtate aquí al 962-253-0836 y 918-6430573. Gracias a quienes nos escuchan en la Unión Americana. Muy buena tarde, eso es de Band MS en la casita. 3:45, Extremo 95.1 FM, ¿a poco no?

0: Jarafoco hay otra, pues.
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4: El fortalecimiento de acciones de la organización Brigada Callejera en Chiapas refleja una realidad que continúa creciendo silenciosamente. El aumento de enfermedades de transmisión sexual y la vulnerabilidad de miles de personas que viven en condiciones de exclusión. En un estado marcado por la movilidad migratoria y la desigualdad social, las labores de prevención y atención comunitaria se han convertido en un apoyo fundamental para sectores que muchas veces quedan fuera del sistema de salud. La situación es especialmente delicada en municipios fronterizos como Tapachula, donde convergen migración, pobreza y la falta de control sanitarios. Las cifras son contundentes. Chiapas se mantiene en el cuarto lugar nacional en incidencias de VIH, casi más de 9,600 casos acumulados entre 2014 y 2025, además de un promedio de 700 nuevas infecciones cada año. Tan solo en el Capacits de Tuxtla reciben atención alrededor de 2,700 personas con VIH. La problemática exige una respuesta profunda y coordinada. La prevención no puede depender de asociaciones civiles. El combate al VIH y otras enfermedades como la sífilis requiere de campañas permanentes, acceso universal a pruebas y tratamientos, así como de políticas públicas enfocadas en derechos humanos y salud comunitaria. Hasta el siguiente comentario.
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1: Extremo 95.1 FM, ¿a poco no? Pues yo te deseo una bonita tarde de domingo. Sigue disfrutando de nuestra programación musical. Y mañana yo regreso 5 de la mañana con ustedes aquí en, pues aquí en Extremo. Así que sígansela pasando muy bien. Se van a quedar con Laura de la O. Recuerda que esto es Extremo 95.1 FM, ¿a poco no? Es el Commander. Abusamos del alcohol.

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3: ¿Qué tal? ¿Cómo están? Excelente tardecita de domingo. Domingo caluroso, ya salió el sol, no es posible. ¿Cómo andan, eh? Les saluda Laura de Lobo, es un gustazo acompañarlos a través de la programación de Extremo 95.1. Con ustedes hasta las 7 de la noche, iniciamos con banda de aquí hasta las 5. A las 5 nos vamos con Vicente Fernández y Antonio Aguilar. Y a las... ya me perdí. Sí, a las 6 nos vamos con Grupo Frontera, Firme, Karim León y Julián Álvarez. Eso es algo de la banda Pelillos, Cuatro Rosas. Ya a las 4 con 2 minutos.

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95.1, Pocono. 4 de la tarde, 18 minutos. Llega la séptima banda. Ayúdame a creer.

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5: Extremo 95.1, ¿a poco no? 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Allá vamos a seguir con música a través de la banda, a través de música regional mexicana. Llega este tema muy bobadilla. ¿Cómo me haces falta? 27 minutos.

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0: las 16:36 a través de Extremo 95.1. ¿Qué les parece si nos vamos a un corte? Volvemos rapidito para seguirlos acompañando con la buena música. No le cambies, estás a través de Extremo 95.1. ¿A poco no?
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3: Extremo 95.1, ¿a poco no? 5:03. Oigan, chamacos, nos quedamos con Vicente Fernández y Antonio Aguilar. Media hora de Vicente Fernández, media hora de Antonio Aguilar. Así que vámonos con acá entre nos.
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0: Zócalo.
1: Oigan, seguimos 5:08 ya, 5:58, dice, compláceme con ¿a quién vas a amar más que a mí? Con, y ya te la mandé, te mando un beso y un abrazo. Tengo un audio, vamos a escucharlo.
2: Hola, buenas tardes, me puedes poner Urge, me escucho aquí en el barrio 15, gracias.
1: Sale, vale, saludos don José, le mando un abrazo, con mucho gusto, ahorita se la mando. Vámonos con la ley del monte, Vicente Fernández.

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1: De acuerdo con la Secretaría de Educación Pública, México supera en casi una hora el tiempo promedio mundial diario de uso de Internet en mayores de 16 años. Mientras a escala global pasan en promedio 6 horas 38 minutos, en nuestro país es el de 7 horas con 32 minutos, es decir, casi el equivalente a una jornada laboral. Para los especialistas, dado el impacto de la tecnología en la vida diaria, la mejor opción es no pelearse con ella, por el contrario, aprovecharla para nuestro beneficio, sobre todo en las instituciones de educación superior. A escala global, 79 países han regulado el uso de teléfonos inteligentes en las escuelas. En México se ha dado paso a una serie de debates impulsadas por la Presidencia de la República y la Secretaría de Educación Pública. Y es que las autoridades buscan evitar soluciones rápidas como la prohibición de los dispositivos en las aulas. En lugar de esto, el gobierno federal pretende abrir un diálogo con académicos y científicos para comprender el fenómeno de abuso de las pantallas, el cual afecta no solo a los jóvenes, sino a la población en general. Hasta el siguiente comentario.
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0: Excelente, escuchamos este tema del señor Vicente Fernández. Vamos a ir a un corte comercial y volvemos. Ya toca Antonio Aguilar, así que no le cae.
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8: Nos quedamos con media hora del señor Antonio Aguilar. Llega Mi Gusto Es 5:30.

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Antonio Aguilar, ya a las 5:42. Saludos para Cruz, que nos está sintonizando. Dice, espérenme mi canción. Dice. Hola, saludos para el trío de Tirarrostros en la ranchería El Puentón, que se encuentra escuchando Extremo, poco no. Dedícales la canción de Si te vas, no hay líos, ya la mandamos. Saludos a Connie con Aisha Bella. Llega Antonio Aguilar, Lamberto Quintero. Saludos al licenciado Eduardo Ventura, que nos sintoniza en esta hora, en este dominguito y a esta hora de la tarde.

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1: Oigan, saludos a Saqueo que nos sintoniza. Vámonos con tristes recuerdos.

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0: Excelente, seguimos disfrutando de la buena música. Mándame mensajito al 962-253-0836. Llega Antonio Aguilar con ese temazo, ya 5 de la tarde, 55 minutos. ¿A poco no?
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3: Extremo 95.1, 6 de la tarde en puntito. ¿Cómo se les está pasando? Espero que muy bien, que sea una tarde agradable aquí en la costa chiapaneca. Oigan, iniciamos con 2 horas de Grupo Firme, Grupo Frontera, Julión Álvarez, Karim León. Así que tú me dices qué canción te gustaría escuchar de ellos, ¿qué te parece? Iniciamos con Grupo Firme, Lo que pienso de ti.